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0: Buenas noches, hermanos y hermanas. Nos ponemos en la presencia del Señor, diciendo, por la señal de la Santa Cruz de nuestros enemigos, líbranos, Señor, Dios nuestro, en el nombre del Padre, del Hijo y del Espíritu Santo. Amén. Hoy jueves disponemos nuestro corazón para orar a través del Santo Rosario, profesando nuestra fe diciendo, creo en Dios Padre Todopoderoso, Creador del cielo y de la tierra. Creo en Jesucristo, su único Hijo, nuestro Señor, que fue concebido por obra y gracia del Espíritu Santo. Nació de Santa María Virgen, padeció bajo el poder de Poncio Pilato, fue crucificado, muerto y sepultado, descendió a los infiernos, al tercer día resucitó de entre los muertos, subió a los cielos y está sentado a la derecha de Dios Padre Todopoderoso. Desde allí ha de venir a juzgar a los vivos y a los muertos. Creo en el Espíritu Santo, en la Santa Iglesia Católica, en la comunión de los santos, en el perdón de los pecados, en la resurrección de la carne y en la vida eterna. Amén. Meditamos los misterios luminosos. Padre nuestro que estás en el cielo, santificado sea tu nombre. Venga a nosotros tu reino. Hágase tu voluntad en la tierra como en el cielo.
1: Danos hoy nuestro pan de cada día. Perdona nuestras ofensas, como también nosotros perdonamos a los que nos ofenden. No nos dejes caer en la tentación y líbranos del mal. Amén.
0: Vamos a ofrecer estos tres Ave Marías por las intenciones del Santo Padre. Dios te salve María, llena eres de gracia, el Señor es contigo. Bendita tú eres entre todas las mujeres y bendito es el fruto de tu vientre Jesús.
1: Santa María, Madre de Dios, ruega por nosotros pecadores, ahora y en la hora de nuestra muerte. Amén.
0: Dios te salve María, llena eres de gracia, el Señor es contigo. Bendita tú eres entre todas las mujeres y bendito es el fruto de tu vientre, Jesús.
1: Santa María, Madre de Dios, ruega por nosotros pecadores, ahora y en la hora de nuestra muerte. Amén.
0: Dios te salve María, llena eres de gracia, el Señor es contigo. Bendita tú eres entre todas las mujeres y bendito es el fruto de tu vientre, Jesús.
1: Santa María, Madre de Dios, ruega por nosotros pecadores, ahora y en la hora de nuestra muerte. Amén.
0: Gloria al Padre, al Hijo y al Espíritu Santo.
1: Como era en el principio, ahora y siempre, por los siglos de los siglos. Amén.
0: El primer misterio luminoso, el bautismo de nuestro Señor Jesucristo en el río Jordán. Entonces apareció Jesús, que viene de Galilea, al Jordán, donde Juan, para ser bautizado por él. Pero Juan trataba de impedírselo, diciéndole, «Soy yo el que necesita ser bautizado por ti, y tú vienes a mí». Jesús le responde, «Déjame ahora, pues conviene que así cumplamos toda justicia». Entonces lo dejó, bautizado Jesús. Salió luego del agua, y en esto se abrieron los cielos y vio el Espíritu de Dios que bajaba en forma de paloma, venía sobre él.
2: Padre nuestro que estás en el cielo, santificado sea tu nombre, venga a nosotros tu reino, hágase tu voluntad en la tierra como en el cielo.
1: Danos hoy nuestro pan de cada día, perdona nuestras ofensas, como también nosotros perdonamos a los que nos ofenden. No los dejes caer en tentación y líbranos del mal. Amén.
2: Dios te salve María, llena eres de gracia, el Señor es contigo. Bendita eres entre todas las mujeres y bendito es el fruto de tu vientre, Jesús.
1: Santa María, Madre de Dios, ruega por nosotros pecadores, ahora y en la hora de nuestra muerte. Amén.
2: Dios te salve María, llena eres de gracia, el Señor es contigo. Bendita eres entre todas las mujeres y bendito es el fruto de tu vientre Jesús.
1: Santa María, Madre de Dios, ruega por nosotros pecadores, ahora y en la hora de nuestra muerte. Amén.
2: Dios te salve María, llena eres de gracia, el Señor es contigo. Bendita eres entre todas las mujeres, y bendito es el fruto de tu vientre, Jesús.
3: Santa María, Madre de Dios, ruega por nosotros pecadores, ahora y en la hora de nuestra muerte. Amén.
2: Dios te salve María, llena eres de gracia, el Señor es contigo. Bendita eres entre todas las mujeres, y bendito es el fruto de tu vientre, Jesús.
3: Santa María, Madre de Dios, ruega por nosotros pecadores, ahora y en la hora de nuestra muerte. Amén.
2: Dios te salve María, llena eres de gracia, el Señor es contigo. Bendita eres entre todas las mujeres, y bendito es el fruto de tu vientre, Jesús.
3: Santa María, Madre de Dios, ruega por nosotros pecadores, ahora y en la hora de nuestra muerte. Amén.
2: Dios te salve, María, llena eres de gracia, el Señor es contigo. Bendita eres entre todas las mujeres, y bendito es el fruto de tu vientre, Jesús.
3: Santa María, Madre de Dios, ruega por nosotros pecadores, ahora y en la hora de nuestra muerte. Amén.
2: Dios te salve, María, llena eres de gracia, el Señor es contigo. Bendita eres entre todas las mujeres, y bendito es el fruto de tu vientre, Jesús.
3: Santa María, Madre de Dios, ruega por nosotros pecadores, ahora y en la hora de nuestra muerte. Amén.
2: Dios te salve, María, llena eres de gracia, el Señor es contigo. Bendita eres entre todas las mujeres, y bendito es el fruto de tu vientre, Jesús.
3: Santa María, Madre de Dios, ruega por nosotros pecadores, ahora y en la hora de nuestra muerte. Amén.
2: Dios te salve María, llena eres de gracia, el Señor es contigo. Bendita eres entre todas las mujeres, y bendito es el fruto de tu vientre, Jesús.
3: Santa María, Madre de Dios, ruega por nosotros pecadores, ahora y en la hora de nuestra muerte. Amén.
2: Dios te salve, María, llena eres de gracia, el Señor es contigo. Bendita eres entre todas las mujeres, y bendito es el fruto de tu vientre, Jesús.
3: Santa María, Madre de Dios, ruega por nosotros pecadores, ahora y en la hora de nuestra muerte. Amén.
2: Gloria al Padre, al Hijo y al Espíritu Santo.
3: Como era en un principio, ahora y siempre, por los siglos de los siglos. Amén. El segundo misterio luminoso, la autorrevelación de Jesús en las bodas de Caná. Así, en Caná de Galilea, dio Jesús comienzo a sus señales y manifestó su gloria, y creyeron en él sus discípulos.
1: Padre nuestro que estás en el cielo, santificado sea tu nombre, venga a nosotros tu reino, hágase tu voluntad en la tierra como en el cielo.
4: Danos hoy nuestro pan de cada día, perdona nuestras ofensas, como también nosotros perdonamos a los que nos ofenden. No nos dejes caer en la tentación y líbranos del mal. Amén.
3: Dios te salve María, llena eres de gracia, el Señor es contigo. Bendita eres entre todas las mujeres y bendito es el fruto de tu vientre, Jesús.
4: Santa María, Madre de Dios, ruega por nosotros pecadores, ahora y en la hora de nuestra muerte. Amén.
3: Dios te salve María, llena eres de gracia, el Señor es contigo. Bendita eres entre todas las mujeres, y bendito es el fruto de tu vientre, Jesús.
4: Santa María, Madre de Dios, ruega por nosotros pecadores, ahora y en la hora de nuestra muerte. Amén.
3: Dios te salve María, llena eres de gracia, el Señor es contigo. Bendita eres entre todas las mujeres, y bendito es el fruto de tu vientre, Jesús.
4: Santa María, Madre de Dios, ruega por nosotros pecadores, ahora y en la hora de nuestra muerte. Amén.
3: Dios te salve María, llena eres de gracia, el Señor es contigo. Bendita tú eres entre todas las mujeres, y bendito es el fruto de tu vientre, Jesús.
4: Santa María, Madre de Dios, ruega por nosotros pecadores, ahora y en la hora de nuestra muerte. Amén.
3: Dios te salve María, llena eres de gracia, el Señor es contigo. Bendita eres entre todas las mujeres,
1: y bendito es el fruto de tu vientre, Jesús.
4: Santa María, Madre de Dios, ruega por nosotros pecadores, ahora y en la hora de nuestra muerte. Amén.
1: Dios te salve María, llena eres de gracia, el Señor es contigo. Bendita eres entre todas las mujeres, y bendito es el fruto de tu vientre, Jesús.
4: Santa María, Madre de Dios, ruega por nosotros pecadores, ahora y en la hora de nuestra muerte. Amén.
1: Dios te salve María, llena eres de gracia, el Señor es contigo. Bendita eres entre todas las mujeres, y bendito es el fruto de tu vientre, Jesús.
4: Santa María, Madre de Dios, ruega por nosotros pecadores, ahora y en la hora de nuestra muerte. Amén.
1: Dios te salve María, llena eres de gracia, el Señor es contigo. Bendita eres entre todas las mujeres, y bendito es el fruto de tu vientre, Jesús.
4: Santa María, Madre de Dios, ruega por nosotros pecadores, ahora y en la hora de nuestra muerte. Amén.
1: Dios te salve María, llena eres de gracia, el Señor es contigo. Bendita eres entre todas las mujeres, y bendito es el fruto de tu vientre, Jesús.
4: Santa María, Madre de Dios, ruega por nosotros pecadores, ahora y en la hora de nuestra muerte. Amén.
1: Dios te salve María, llena eres de gracia, el Señor es contigo. Bendita eres entre todas las mujeres, y bendito es el fruto de tu vientre, Jesús.
4: Gloria a Santa María, Madre de Dios, ruega por nosotros pecadores, ahora y en la hora de nuestra muerte. Amén.
1: Gloria al Padre, al Hijo y al Espíritu Santo,
4: como era en el principio, ahora y siempre, por los siglos de los siglos. Amén.
5: El tercer misterio luminoso, el anuncio del reino de Dios, invitando a la conversión. El tiempo se ha cumplido, el reino de Dios está cerca. Convertíos y creed en la buena nueva.
2: Padre nuestro que estás en el cielo, santificado sea tu nombre, venga a nosotros tu reino, hágase tu voluntad en la tierra como en el cielo.
3: Danos hoy nuestro pan de cada día, perdona nuestras ofensas, como también nosotros perdonamos a los que nos ofenden. No los dejes caer en la tentación y líbranos del mal. Amén.
2: Dios te salve María, llena eres de gracia, el Señor es contigo. Bendita eres entre todas las mujeres y bendito es el fruto de tu vientre, Jesús.
3: Santa María, Madre de Dios, ruega por nosotros pecadores, ahora y en la hora de nuestra muerte. Amén.
2: Dios te salve María, llena eres de gracia, el Señor es contigo. Bendita eres entre todas las mujeres y bendito es el fruto de tu vientre, Jesús.
3: Santa María, Madre de Dios, ruega por nosotros pecadores, ahora y en la hora de nuestra muerte. Amén.
2: Dios te salve María, llena eres de gracia, el Señor es contigo. Bendita eres entre todas las mujeres y bendito es el fruto de tu vientre, Jesús.
3: Santa María, Madre de Dios, ruega por nosotros pecadores, ahora y en la hora de nuestra muerte. Amén.
2: Dios te salve María, llena eres de gracia, el Señor es contigo. Bendita eres entre todas las mujeres y bendito es el fruto de tu vientre, Jesús.
3: Santa María, Madre de Dios, ruega por nosotros pecadores, ahora y en la hora de nuestra muerte. Amén.
2: Dios te salve María, llena eres de gracia, el Señor es contigo, bendita eres entre todas las mujeres, y bendito es el fruto de tu vientre, Jesús.
3: Santa María, Madre de Dios, ruega por nosotros pecadores, ahora y en la hora de nuestra muerte. Amén.
2: Dios te salve, María, llena eres de gracia, el Señor es contigo, bendita eres entre todas las mujeres, y bendito es el fruto de tu vientre, Jesús.
3: Santa María, Madre de Dios, ruega por nosotros pecadores, ahora y en la hora de nuestra muerte. Amén.
2: Dios te salve María, llena eres de gracia, el Señor es contigo. Bendita eres entre todas las mujeres, y bendito es el fruto de tu vientre, Jesús.
3: Santa María, Madre de Dios, ruega por nosotros pecadores, ahora y en la hora de nuestra muerte. Amén.
2: Dios te salve María, llena eres de gracia, el Señor es contigo. Bendita eres entre todas las mujeres y bendito es el fruto de tu vientre, Jesús.
3: Santa María, Madre de Dios, ruega por nosotros pecadores, ahora y en la hora de nuestra muerte. Amén.
2: Dios te salve María, llena eres de gracia, el Señor es contigo. Bendita eres entre todas las mujeres y bendito es el fruto de tu vientre, Jesús.
3: Santa María, Madre de Dios, ruega por nosotros pecadores, ahora y en la hora de nuestra muerte. Amén.
2: Dios te salve María, llena eres de gracia, el Señor es contigo. Bendita eres entre todas las mujeres y bendito es el fruto de tu vientre, Jesús.
3: Santa María, Madre de Dios, ruega por nosotros pecadores, ahora y en la hora de nuestra muerte. Amén.
2: Gloria al Padre, al Hijo y al Espíritu Santo,
3: como era en el principio, ahora y siempre, por los siglos de los siglos. Amén.
5: El cuarto misterio luminoso, la transfiguración de Jesús en el monte Tabor. 6 días después, toma Jesús consigo a Pedro, a Santiago y a su hermano Juan, y los lleva aparte a un monte alto, y se transfiguró delante de ellos. Su rostro se puso brillante como el sol, y sus vestiduras se volvieron blancas como la luz.
1: Padre nuestro que estás en el cielo, santificado sea tu nombre, venga a nosotros tu reino, hágase tu voluntad en la tierra como en el cielo.
4: Danos hoy nuestro pan de cada día, perdona nuestras ofensas como también nosotros perdonamos a los que nos ofenden. No nos dejes caer en la tentación y líbranos del mal.
1: Dios te salve María, llena eres de gracia, el Señor es contigo. Bendita eres entre todas las mujeres y bendito es el fruto de tu vientre, Jesús.
4: Santa María, Madre de Dios, ruega por nosotros pecadores, ahora y en la hora de nuestra muerte. Amén.
1: Dios te salve María, llena eres de gracia, el Señor es contigo. Bendita eres entre todas las mujeres y bendito es el fruto de tu vientre, Jesús.
4: Santa María, Madre de Dios, ruega por nosotros pecadores, ahora y en la hora de nuestra muerte. Amén.
1: Dios te salve María, llena eres de gracia, el Señor es contigo. Bendita eres entre todas las mujeres y bendito es el fruto de tu vientre, Jesús.
4: Santa María, Madre de Dios, ruega por nosotros pecadores, ahora y en la hora de nuestra muerte. Amén.
1: Dios te salve María, llena eres de gracia, el Señor es contigo. Bendita eres entre todas las mujeres y bendito es el fruto de tu vientre, Jesús.
4: Santa María, Madre de Dios, ruega por nosotros pecadores, ahora y en la hora de nuestra muerte. Amén.
1: Dios te salve María, llena eres de gracia, el Señor es contigo. Bendita eres entre todas las mujeres y bendito es el fruto de tu vientre, Jesús.
4: Santa María, Madre de Dios, ruega por nosotros pecadores, ahora y en la hora de nuestra muerte. Amén.
1: Dios te salve María, llena eres de gracia, el Señor es contigo. Bendita eres entre todas las mujeres y bendito es el fruto de tu vientre, Jesús.
4: Santa María, Madre de Dios, ruega por nosotros pecadores, ahora y en la hora de nuestra muerte. Amén.
1: Dios te salve María, llena eres de gracia, el Señor es contigo. Bendita eres entre todas las mujeres y bendito es el fruto de tu vientre, Jesús.
4: Santa María, Madre de Dios, ruega por nosotros pecadores, ahora y en la hora de nuestra muerte. Amén.
1: Dios te salve María, llena eres de gracia, el Señor es contigo. Bendita eres entre todas las mujeres y bendito es el fruto de tu vientre, Jesús.
4: Santa María, Madre de Dios, ruega por nosotros pecadores, ahora y en la hora de nuestra muerte. Amén.
1: Dios te salve María, llena eres de gracia, el Señor es contigo. Bendita eres entre todas las mujeres y bendito es el fruto de tu vientre, Jesús.
6: Santa María, Madre de Dios, ruega por nosotros pecadores, ahora y en la hora de nuestra muerte. Amén.
1: Dios te salve María, llena eres de gracia, el Señor es contigo. Bendita eres entre todas las mujeres, y bendito es el fruto de tu vientre, Jesús.
6: Gloria a Santa María, Madre de Dios, ruega por nosotros pecadores, ahora y en la hora de nuestra muerte. Amén.
1: Gloria al Padre, al Hijo y al Espíritu Santo.
6: Como era en el principio, ahora y siempre, por los siglos de los siglos. Amén.
5: El quinto misterio luminoso, la institución de la Eucaristía. Y recibiendo una copa, dada las gracias, dijo: tomad esto y repartid entre vosotros, porque os digo que a partir de este momento no beberé del producto de la vid hasta que llegue el reino de Dios. Tomó luego el pan y dando las gracias lo partió y se lo dio diciendo: este es mi cuerpo que es entregado por vosotros, haced esto en recuerdo mío. De igual modo, después de cenar la copa diciendo: esta copa es la nueva alianza, es mi sangre que es derramada por vosotros.
2: Padre nuestro que estás en el cielo, santificado sea tu nombre, venga a nosotros tu reino, hágase tu voluntad en la tierra como en el cielo.
3: Danos hoy nuestro pan de cada día, perdona nuestras ofensas, como también nosotros perdonamos a los que nos ofenden. No nos dejes caer en la tentación y líbranos del mal. Amén.
2: Dios te salve María, llena eres de gracia, el Señor es contigo. Bendita eres entre todas las mujeres y bendito es el fruto de tu vientre, Jesús.
3: Santa María, Madre de Dios, ruega por nosotros pecadores, ahora y en la hora de nuestra muerte. Amén.
2: Dios te salve María, llena eres de gracia, el Señor es contigo. Bendita eres entre todas las mujeres y bendito es el fruto de tu vientre, Jesús.
3: Santa María, Madre de Dios, ruega por nosotros pecadores, ahora y en la hora de nuestra muerte. Amén.
2: Dios te salve María, llena eres de gracia, el Señor es contigo. Bendita eres entre todas las mujeres y bendito es el fruto de tu vientre, Jesús.
3: Santa María, Madre de Dios, ruega por nosotros pecadores, ahora y en la hora de nuestra muerte. Amén.
2: Dios te salve María, llena eres de gracia, el Señor es contigo. Bendita eres entre todas las mujeres y bendito es el fruto de tu vientre, Jesús.
3: Santa María, Madre de Dios, ruega por nosotros pecadores, ahora y en la hora de nuestra muerte. Amén.
2: Dios te salve María, llena eres de gracia, el Señor es contigo. Bendita eres entre todas las mujeres y bendito es el fruto de tu vientre, Jesús.
3: Santa María, Madre de Dios, ruega por nosotros pecadores, ahora y en la hora de nuestra muerte. Amén.
2: Dios te salve María, llena eres de gracia, el Señor es contigo. Bendita eres entre todas las mujeres y bendito es el fruto de tu vientre, Jesús.
3: Santa María, Madre de Dios, ruega por nosotros pecadores, ahora y en la hora de nuestra muerte. Amén.
2: Dios te salve María, llena eres de gracia, el Señor es contigo. Bendita eres entre todas las mujeres y bendito es el fruto de tu vientre, Jesús.
3: Santa María, Madre de Dios, ruega por nosotros pecadores, ahora y en la hora de nuestra muerte. Amén.
2: Dios te salve María, llena eres de gracia, el Señor es contigo. Bendita eres entre todas las mujeres y bendito es el fruto de tu vientre, Jesús.
3: Santa María, Madre de Dios, ruega por nosotros pecadores, ahora y en la hora de nuestra muerte. Amén.
2: Dios te salve María, llena eres de gracia, el Señor es contigo. Bendita eres entre todas las mujeres y bendito es el fruto de tu vientre, Jesús.
3: Santa María, Madre de Dios, ruega por nosotros pecadores, ahora y en la hora de nuestra muerte. Amén.
2: Dios te salve María, llena eres de gracia, el Señor es contigo. Bendita eres entre todas las mujeres, y bendito es el fruto de tu vientre, Jesús.
3: Santa María, Madre de Dios, ruega por nosotros pecadores, ahora y en la hora de nuestra muerte. Amén.
2: Gloria al Padre, al Hijo y al Espíritu Santo.
3: Como era en el principio, ahora y siempre, por los siglos de los siglos. Amén.
1: Dios te salve, Reina y Madre de misericordia.

ando en este valle de lágrimas. Ea pues, Señora abogada nuestra, vuelve a nosotros esos tus ojos misericordiosos, y después de este destierro, muéstranos a Jesús,

0: Señor Jesucristo. Amén.
1: Ave María Purísima,
0: sin pecado concebida.
1: Ave María Purísima,
0: sin pecado concebida.
1: Ave María Purísima,
0: sin pecado concebida.
1: María, Madre de Gracia, Madre de Misericordia, defiéndenos de nuestros enemigos y ampáranos ahora y en la hora de nuestra muerte. Amén. Amén. En el nombre del Padre, del Hijo y del Espíritu Santo. Amén. Amén. Que tengan una muy buena noche.

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1: Estamos comenzando Conexión 88 en Nahuel Buta FM. ¿Cómo están? Bienvenidos y bienvenidas a este espacio que está ya iniciando a esta hora, cuando son las 20:35 y vamos a estar hasta las 10 de la noche. Sí, hasta las 10, con buena música, con informaciones y el sonido de Radio Nahuel Buta FM desde Curanilahue en el 88.3. Lebu 103.9 y también en www.nahuelbutafm.cl. Ya comienza a sonar nuestra portada musical del día de hoy. Todo un clásico de la década de los 80 para ustedes en la interpretación de Black. Esto se llama Everything's Coming Up Roses. Todo se transforma en rosas.

Qué buena canción teníamos en nuestra portada musical del día de hoy. Black, Everything Coming Up Roses. Son las 20 horas con 40 minutos, 14 grados de temperatura tenemos en Curanilagua a esta hora. Un día que se esperaba que las precipitaciones fueran un poquitito más reducidas. Se esperaba que a eso de las 5 de la tarde, 6 de la tarde ya se detuviera definitivamente el clima que teníamos desde el día de ayer, en realidad. Y bueno, esto ha continuado durante esta jornada, pero sí se mantiene este pronóstico que dice que el día de mañana vamos a tener cielos cubiertos, ¿ya? No hay precipitaciones, pero sí cielos cubiertos. De todas maneras, aquí el pronóstico todavía me dice que las precipitaciones muy, muy débiles iban a estar aproximadamente hasta las 17 horas. Sin embargo, ha seguido ahí cayendo un poquitito muy, muy suave de agüita durante esta jornada ya más nocturna. Y se vienen días que, al parecer, bueno, con nubosidad parcial y algo de nublado el día domingo, pero vamos a tener temperaturas que el día domingo, por ejemplo, van a estar bastante bajas. Se esperan 12 grados para el domingo. ¡Wow! Estamos bastante anticipados, pero de todas maneras ya algo se puede visualizar. Ahora, ¿precipitaciones vienen? Sí, vienen. Un poquitito más seguidas, ¿ah? Por lo tanto, hay que estar ahí revisando constantemente, viendo el pronóstico para las próximas horas. Vamos a continuar con la música aquí en Nahuel Buta FM. Somos Conexión 88.

El Consejo Nacional de Televisión ordenó este jueves la suspensión de las transmisiones del canal La Red. Esto por 10 días, por no pagar una multa desde el año 2025. De acuerdo a un acta del Consejo de la sesión de este jueves, se determinó sancionar a La Red con una suspensión de transmisión por 10 días. El Consejo Nacional de Televisión en sesión de hoy, por unanimidad de los consejeros presentes, acordó A. aplicar la medida de apremio de suspensión de transmisiones por 10 días corridos por incumplimiento del artículo 40 de la ley 18.838, indica el acta de este Consejo. La multa se origina luego de que La Red no pagara una multa que estableció el Consejo en agosto de 2025 tras determinar que no presentaron la información financiera del primer trimestre de 2024 a la Comisión para el Mercado Financiero dentro del plazo establecido. Aunque La Red acudió a la justicia ordinaria, la Corte de Apelaciones de Santiago dio la razón al Consejo Nacional de Televisión y confirmó la sanción por 200 UTM, algo así como 14 millones de pesos aproximadamente, pero hasta la fecha el canal no ha pagado. El citado acta del Consejo Nacional de Televisión menciona que la medida se aplicará una vez que se notifique a La Red sobre esta resolución. La Red entró en una profunda crisis en el año 2022, cuando tras una serie de deudas arrastradas, despidió a la mayoría de sus funcionarios y de forma paulatina todos sus rostros, quedando sin programación local. Desde entonces, el canal solo emite programas envasados de telemercadeo y series de televisión sin programación local, además de sus vínculos con Telecanal, al ser ambas parte del grupo Albavisión. Según los estados financieros presentados ante la Comisión para el Mercado Financiero, hasta septiembre de 2025 registraban utilidades por 405 millones de pesos, aunque la deuda acumulada superaba los 73 mil millones. La Red sigue con problemas, entonces. Bueno, yo creo que muy pocas personas ven este canal, aunque tiene unas series que son bastante entretenidas, ¿ah? ¿Eh? Y pese a que logró ciertas ganancias en el año 2025, debe muchísima plata, ¿ya? ¿Cuánto debe? Lo dijimos recién, 73 mil millones, ¿ya? Y ganaron 405, o sea, están muy lejos de poder saldar esa deuda todavía. Y ahora, más encima, les cae esta sanción del Consejo Nacional de Televisión, el que establece que deben pagar cerca de 14 millones de pesos porque no presentaron sus arqueos, ¿ya? Para saber cuál era el estado financiero del canal en el año 2024. O sea, la cosa viene desde hace ya bastante tiempo. Situación que atraviesa este canal chileno, La Red, sumido prácticamente en una tremenda deuda. 20 horas con 53 minutos. Vamos a continuar junto a ustedes, llevándoles nuestra programación musical. ¿Y a quién vamos a escuchar en la música? Aquí tenemos algo con Patti Cantú. Bailo sola, sí, Bailo sola se llama esta canción. La disfrutamos aquí en Conexión 88.

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1: 21 horas.
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1: Ahí teníamos al dúo La Sociedad, Pablo Castro y Daniel Guerrero, estos grandes artistas chilenos que estuvieron ausentes durante mucho tiempo dentro de la música y luego de casi 20 años separados, la verdad es que se han vuelto a reunir con muchísimo, muchísimo éxito. Una agrupación que anunció su regreso y comenzaron a llover las invitaciones inmediatamente para que pudieran presentarse en distintos puntos de nuestro país. Así de pasadita nada más, agendaron 8 presentaciones en casinos con lleno total. Y así fueron surgiendo más presentaciones. Prontamente, seguramente, van a estar aquí en Concepción el grupo La Sociedad, que está de vuelta con todos los éxitos de ayer y algunas cositas nuevas que quedaron en algún momento, hace muchos años, quedaron ahí grabadas inclusive, sin publicar, y que han reversionado, le han puesto el sonido actual para reestrenar canciones también para las nuevas generaciones. ¿Qué les parece? El grupo La Sociedad. Oye, y hay un grupo chileno que la verdad es que tuvo una pasada así casi inadvertida. Un grupo chileno que se llamaba Los Barracos. Yo creo que algunos se deben acordar. No, si no es un amigo que le dicen Barracos, no. A todo esto hoy día San Germán, ¿ya? Saludos para mi amigo Germán Enríquez. Bueno, Los Barracos fue una banda que nace allá por el año 1993 y que en sus inicios estuvo ahí formada por Pablo Ugarte, que era integrante o ex integrante del grupo UPA, y también por la poetisa y cantautora chilena Colombina Parra. Ya, a lo mejor los nombres no les dicen mucho. Bueno, el grupo UPA, bien conocido, pero cuando yo les digo Colombina Parra, usted dirá, ¿qué canción cantaba Colombina Parra? Bueno, después que termina este proyecto con Los Barracos, ella forma forma parte de una nueva agrupación llamada Los Ex, y tenían una canción bastante conocida, y aquí cantaba Colombina Parra, a ver si se acuerdan. Ella es
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1: Ella es Colombina Parra, entonces, que siguió en el grupo Los Ex luego de haber pertenecido ahí a Los Barracos. Ahora, Los Barracos se forman en el año 93, graban en el año, a finales del 94, y publican su disco en el año 95, en el verano prácticamente del 95. Publican el disco y después de eso se separaron, fíjense. Alcanzaron a grabar un solo disco, músicos de primer nivel del rock chileno, ya con un rock latino que iba, un rock latino argentino principalmente, que iba así como casi en retirada, y había muchas bandas chilenas que estaban surgiendo a partir de los 90. Y el grupo Los Barracos grabaron este disco que tuvo bastante éxito, y tenemos por acá una muestra de ese éxito. Yo creo que muchos se van a acordar de uno de los de las canciones que tuvieron Los Barracos. A ver, tenemos por acá el disco original que lo rescatamos por aquí en la radio. ¿Y qué canciones tenían Los Barracos en este tema, en este disco? ¿Con quién vamos? Dime Negra, El Contestador, El Ramo de Azar, La Micro y La Rubia Artificial, Las Ballenas, un tema bastante conocido también, la canción Mejor, Salí del Colegio y Se Perdió Todo. Así se llama el tema que vamos a escuchar con este grupo Los Barracos. Lo vamos a recordar, por supuesto, aquí en Radio Nahuel Buta en Conexión 88.

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1: Ahí teníamos otra agrupación chilena, una agrupación que nace allá en el año 1986 y estuvo activa hasta el año 1990, y también alcanzaron a grabar un solo disco, ¿eh? Y de eso se destaca eso, que se llama Niños Durmiendo, sí, Plástico, así se llamaba esa agrupación chilena, ¿eh? Quedó ahí casi como en el olvido, pero no, yo no me olvido, si tengo una memoria, tiene hartos teras, hartos gigas, muchos gigas. Me acuerdo de canciones que, aunque he quedado pillo en algunas ocasiones, ¿eh? Converso con un amigo durante las mañanas y me ha mostrado varias canciones que yo quedo ahí como, oh, no, no me acuerdo el nombre, no me acuerdo, o simplemente no me acuerdo de las canciones, claro. Uno puede fallar, si eso está de más. Saben ustedes que hay una noticia bien importante que queremos compartir con ustedes, porque un reportaje de Associated Press dio cuenta de la historia de Kyle Adler, estadounidense, pero también chileno, de 36 años, que en febrero pasado se reencontró con su madre, Ana María Navarrete, en Chile. El muchacho fue víctima de una adopción ilegal en el año 1990, luego de haber nacido en Coronel. De acuerdo al reportaje de esta agencia informativa, Navarrete tenía 19 años, la mamá, cuando nació su hijo, a quien había llamado Marcos Antonio Navarrete. Sí, Marcos Antonio Navarrete. La mujer narró que en esos años trabajaba en una pescadería de la ciudad antes mencionada, Coronel, y dejaba a su hijo al cuidado de otra mujer. No obstante, un día, de acuerdo al relato, la persona le aseguró que una familia estadounidense se había llevado al bebé, luego de algunas gestiones que había realizado un sacerdote local. Un investigador policial le dijo que el bebé probablemente había sido tomado como parte de una red de adopciones fraudulentas en las que participaban agencias de adopción, funcionarios de inmigración, jueces, enfermeras e incluso médicos, expuso el medio. Y se lo llevaron y ella lo entregó. Fueron años muy difíciles para mí, indicó Ana María, quien reconoció que, debido a la falta de recursos, debió abandonar la idea de recuperar a su hijo. Kyle Adler creció en Chicago. Sus padres adoptivos fueron Mike y Connie Adler, quienes murieron en el año 2022. En una entrevista, él reconoce que el matrimonio no estaba de acuerdo con que empezara a buscar a su familia biológica. La búsqueda comenzó en el año 2017, cuando Adler se contactó con Constanza del Río, directora de la organización Nos Buscamos. Tras un extenso tiempo dieron con el paradero de su progenitora. Posteriormente se llevaron a cabo las pruebas de ADN que confirmaron el parentesco. El reencuentro entre los dos ocurrió el 14 de febrero. Ambos pasaron una semana en Coronel, donde el hombre conoció sus raíces. Mis padres no me robaron, no me pusieron Kyle por maldad. Me vieron como quien querían que yo llegara a ser, y hubo mucho amor en eso. Mi mamá biológica solo ha querido que yo esté vivo, expuso Kate Adler. Por su lado, Ana María Navarrete detalló: feliz de haberlo encontrado, de estar una semana con él, ya mi sueño se cumplió. Me demoré tanto en buscarlo para estar una semana con él y después no verlo más. Entonces, yo como que sigo igual, con pena, porque lo encontré, pero a la vez lo perdí igual, agregó. Por lo pronto, los dos esperan poder reencontrarse en el mes de diciembre para las fiestas de fin de año. La justicia para la gente pobre en Chile no existe, aún no existe. Quiero justicia, no solamente para mí, a lo mejor también para él, porque yo sé la vida que le tocó a él, concluyó la mamá. Estadounidense entonces se ha reencontrado con su madre, Coronelina, 36 años después de una adopción ilegal en el año 1990. muchos casos similares, casos que nunca van a tener este reencuentro que tuvo esta mamá de coronel con su hijo, en donde existía una verdadera red de robo de menores para entregárselos a extranjeros. Eso ya está comprobado. Son las 21 horas con 22 minutos y medio. En la música vamos a escuchar a Jorge González. Esto se llama Piedad. Son las canciones para ustedes aquí en Nahuel Buta FM.

vamos a invitar para que se queden junto a nosotros aquí en el 88.3 de Curanilaue, porque ya llega nuestra pausa. Y luego de nuestra pausa, nuestro espacio anglo, donde vamos a escuchar dos canciones, una rápida y una lenta, bien emblemáticas de los 80, para que puedan disfrutarla junto a la programación de Radio Nahuel Buta. Seguimos con el sonido de Virus. Esto se llama Wadu Wadu.

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1: Ya son las 21 horas con 42 minutos y medio. Ahí está nuestro espacio anglo a esta hora de la noche, 14 grados, y saludando a los Germán que están de onomástico. Saludás algún ratito ahí a nuestro amigo Germán Enríquez, ¿ya? Che Papi, conocidísimo aquí, Che Papi en Curanilagüe, sobre todo en el mundo nocturno, ¿cierto? Trabajó muchos años ahí en discoteca Subterra. Y hoy tiene publicidad gratis también, una vidriería ahí pasado el puente de Prat, ahí hacia Eleuterio Ramírez. Saludos para mi amigo Germán. Bueno, hace algún ratito atrás revisábamos estas canciones que son verdaderas canciones desconocidas, pero ahora son desconocidas porque pertenecían a agrupaciones o solistas que grabaron un solo disco y de ahí no pasó absolutamente nada. Hay un solista chileno que también grabó un disco de manera muy artesanal, ¿ya? En un estudio. Él pagó su estudio de grabación con recursos propios, sin ningún tipo de ayuda económica de ningún estamento estatal, por ejemplo, como muchos lo hacen hoy día también, como el Fondart. Bueno, él es de Santiago, pero estudió en Valdivia. Y ese clima valdiviano, que es bastante lluvioso, le permitió inspirarse para componer algunas canciones que pasaron a la historia dentro de la música popular chilena. Aquí hay algo curioso, porque hasta el momento, yo creo que debe ser un círculo muy, pero muy cercano y muy hermético también, que conoce de Carlos Salas, un cantautor chileno que grabó este disco allá en el año 88, si no me equivoco, y el completo anonimato se ha mantenido hasta el día de hoy. La verdad es que el Chico Pérez, conocido Chico Pérez, ¿no? Tiene una colección de vinilos tremendamente importante y él logró obtener uno de los discos de vinilo de Carlos Salas. Y bueno, Chico Pérez es del sur y él se imaginaba que podía ser a lo mejor el disco inspirado en el paisaje sureño, hasta que programó la canción en una de sus canciones favoritas ahí en su canal de YouTube y se contactó con él por correo electrónico, Carlos Salas, y le confirmó que efectivamente fue así, que él estuvo estudiando en Valdivia, grabó este disco y que nunca quiso ser famoso, solamente quiso componer, hacer unas canciones y quedar ahí con esa satisfacción de haber dicho, lo hice. Y hay muchas personas que han querido saber de Carlos Salas, pero él se niega a aparecer en todos los medios. Por ahí lo han contactado vía correo electrónico porque él no se sabe cómo es. No se sabe si es alto, si es bajo, si es de tez blanca o morena, qué sé yo. Y le dio algunos tips ahí a Chico Pérez a través de correo electrónico. Y la verdad que tener un disco de Carlos Salas hoy día es una verdadera joya, ¿ya? Hay muchos que solicitan a través de páginas web, si es que alguien tiene por ahí el disco de Carlos Salas. Y es porque es muy, pero muy difícil conseguirlo el día de hoy. O sea, hace 20 años atrás ya era difícil, hoy día, como es un artista chileno de culto, es más difícil aún. Más difícil conseguir el disco completo. Por ahí pueden haber dos canciones quizás que pueden andar circulando sueltas, pero conseguir el disco completo de verdad que es muy, muy complejo el día de hoy. Carlos Salas tenía canciones que, a ver, vamos a programar alguna aquí. Vamos a ir con esta. Esta se llama Mientras Tanto, ¿ya? Tenemos el disco nosotros acá, ¿eh? No nos quedamos cortos con eso. Mientras tanto se llama esa canción. Tenía un sonido ahí, bien AM.

Esto, lo que viene ahora, se llama Vacaciones en Madrid. Vamos a programar esta voz, Vacaciones en Madrid. Siempre con la guitarrita ahí sonando, ¿ya? Él componía en guitarra. Y la batería sonaba igual en todas las canciones, ¿eh?

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1: Esa es una de las canciones. Esa se llama Vacaciones en Madrid. Hay otra que se llama Nadie nos cuida. Siempre tú y yo, dice entre paréntesis. Pero siempre el mismo estilo, la misma batería, pero las letras son como muy, muy así profundas, muy de adentro en realidad. Las sentía bastante, se nota Carlos Salas, al componer estas canciones tan bonitas que, como ya les decía, pasaron a ser canciones de culto.
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1: Hay otra que se llama ¿Cuántas veces? Esta. Esta es más rápida. Qué bueno recordar estas canciones. Buenísimas recordar estas canciones. Había otra canción que se llamaba, o que se llama, Alguna Señal, que es más o menos así como comienza. Carlos Salas, de culto, artista que nadie conoce.
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1: Esa se llama Alguna Señal. Y había otra llamada Está Nevando sobre los Andes.

0: Y aquí ya entramos en tierra derecha, esta canción que va a sonar ahora. Fue una de las más tocadas en las radios del sur de Chile. Sí, Carlos Salas sonó desde Concepción hasta el sur. En Santiago nadie lo conocía. Y hoy día en Santiago todos quieren conocerlo.
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0: Esto se llama Estoy esperando, necesito de un buen rock.
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0: Bonita canción, yo creo que algunos se recuerdan de esta canción. Sonaba en la radio proyección en aquel tiempo, teníamos el cassette original. Quizás dónde está ese cassette ahora, por ahí perdido. Y hay algunos que están dispuestos a dar hasta 150 lucas por el puro cassette, imagínense. Bueno, como para ir avanzando, nos vamos a ir a escuchar una de las canciones de Carlos Salas. Esto se llama No es que no te quiera. La disfrutamos aquí en su espacio. Conexión 88 en Radio Nahuel Buta.

Carlos Salas también. Nos comenzamos a despedir de esta edición de Conexión 88 aquí en Radio Nahuel Buta FM. Estamos, como siempre, muy agradecidos de la sintonía que nos entregan cada uno de ustedes, nuestros amigos y amigas de la provincia de Arauco. Les vamos a invitar para que sigan disfrutando de la compañía que tenemos preparada para ustedes durante toda la noche y la madrugada. Y si Dios así lo permite, vamos a estar nuevamente juntos mañana en nueva programación para todos ustedes. Deseamos que tengan una excelente jornada nocturna. Muchas gracias por la sintonía y será hasta la próxima. ¡Chau, chau!

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1: 22 horas.
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1: 23 horas.
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al terminar el día, te alabo, Padre, Señor del cielo y de la tierra, por la jornada vivida en la cual me he sentido acompañado por tu providencia, ya sea tanto en las cosas buenas como las cosas que quizás no han sido de mi agrado, pero sé que tú has estado ahí. Que tengan un reparador descanso. Aquellos que siguen trabajando o estudiando, les seguimos acompañando con nuestra programación habitual. Buenas noches, Coranilaue. Buenas noches, provincia de Arauco.

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1: 0 horas.
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2: Hola, ¿qué tal? ¿Cómo están? Soy María Belén Araya y les doy la bienvenida a este informe de noticias donde hablaremos sobre que la industria panadera llama a la calma ante eventual alza en el precio del pan. También abordaremos la redefinición de lineamientos pragmáticos del Ministerio de Educación para el periodo 2026-2030. También hablaremos sobre que especialistas advierten riesgos tras anuncio de ChatGPT y conexión con cuentas bancarias.
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2: El avance de la inteligencia artificial hacia servicios financieros abrió un nuevo debate sobre seguridad digital y protección de datos personales, especialmente ante la posibilidad de que plataformas de IA manejen información bancaria y hábitos de consumo de millones de usuarios. Carlos Maturana con los detalles. Hola, Carlos, ¿cómo estás?
3: Hola, así es, ¿qué tal? ¿Cómo están? Bueno, la posibilidad de que ChatGPT acceda a información bancaria abrió nuevas alertas entre especialistas en ciberseguridad luego de que OpenAI anunciara una nueva función que permitirá, en teoría, conectar cuentas, tarjetas e inversiones para entregar así recomendaciones financieras personalizadas a usuarias y usuarios. Bueno, la herramienta comenzó su fase de prueba para clientes pro en Estados Unidos y utilizaría la plataforma Plaid para analizar gastos, deudas, suscripciones e inversiones. Especialistas encienden las alarmas. De hecho, advirtieron que estos datos podrían facilitar los fraudes personalizados. Martín Calderón, de Tecnología para Todos, entregó recomendaciones para resguardar la información.
4: Antes de dar datos personales y particularmente sensibles como son los bancarios a cualquier plataforma, uno tiene que leer los términos y condiciones de cada una. En este caso son los de ChatGPT y Plaid, que es la otra plataforma involucrada. Si ellos tienen alguna brecha de ciberseguridad, sí, por supuesto, los datos podrían quedar expuestos. Aunque eso podría pasar también con muchas otras empresas. Al final, uno siempre está relativamente expuesto a estos riesgos y tiene que decidir a quién uno se los da y a quiénes no.
3: Aunque OpenAI aseguró que el acceso será solo de lectura y que ChatGPT no podrá mover dinero ni modificar cuentas, especialistas recalcaron que el principal riesgo está en la exposición de información sensible ante eventuales filtraciones o ataques informáticos.
2: Muchas gracias, Carlos. Que estés muy bien.
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2: La Fiscalía Metropolitana solicitó 15 años de cárcel para el ex candidato presidencial Diego Ancalao. Se le acusa de fraude electoral tras falsificar más de 23.000 firmas para inscribir su candidatura en 2021, utilizando el timbre de un notario que ya había fallecido meses antes. Daniela Pérez nos cuenta más.
5: La Fiscalía Metropolitana Centro Norte acusó al excandidato presidencial Diego Ancalao de fraude electoral por haber participado en la falsificación de más de 23.000 firmas para inscribir su candidatura independiente en 2021. Por el delito, solicitó una pena de 15 años de cárcel. De acuerdo con la investigación, Ancalao entregó más de 35.000 patrocinios al CERVEL. Sin embargo, se descubrió que 23.135 de esos apoyos físicos eran falsos, no tenían domicilios reales y usaban identidades usurpadas sin autorización. Para lograr la inscripción, el imputado se habría concertado con otras 5 personas para adulterar las planillas de firmas. Estos documentos fueron validados de forma fraudulenta usando el timbre de un notario público que ya había dejado su cargo en 2018 y que además había fallecido meses antes de los hechos. Ahora, la Fiscalía lista el juicio por los delitos de fraude electoral, falsificación de instrumento público y usurpación de identidad. El proceso contará con decenas de testigos, incluyendo a peritos de la PDI, funcionarios del CERVEL y miembros de su comando.
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6: Alerta regional, alerta regional, alerta regional, alerta de noticias en la región de Tarapacá.
7: Carabineros detuvo a dos hombres en Pozo Almonte tras sorprender una presunta transacción de drogas en el barrio de emergencia. El operativo permitió incautar cocaína, marihuana, fuegos artificiales y una pistola de aire comprimido.
6: La región de Antofagasta.
7: El Centro de Rescate de la Universidad de Antofagasta ha liberado 150 golondrinas de mar durante 2026. Las aves afectadas principalmente por contaminación lumínica son rescatadas tras desorientarse durante sus desplazamientos desde zonas de nidificación hacia el océano.

0: El Mineduc redefinió sus lineamientos estratégicos para 2026-2030, priorizando la libertad de elección y el mérito en la admisión escolar. Además, implementará tolerancia cero ante la violencia escolar, ampliará la cobertura inicial, lanzará un plan de alfabetización y modificará el financiamiento de la educación superior. Ornella Mellado con los detalles.
1: El Ministerio de Educación redefinió sus lineamientos programáticos para el periodo 2026 y 2030. Este nuevo diseño estratégico, ingresado en la plataforma de la Dirección de Presupuestos, marca un notable cambio de rumbo respecto a la gestión anterior, la cual estaba enfocada principalmente en el fortalecimiento de la educación pública y la implementación de los servicios locales de educación pública. Según reveló La Tercera, la nueva propuesta del Ejecutivo pone un fuerte acento en la libertad de elección y fin de la tómbola, buscando modificar de raíz el sistema de admisión escolar para que las familias tengan un acceso sin barreras burocráticas. A esto se sumó el retorno del mérito y la calidad en la admisión. En materia de convivencia escolar, el Ministerio adoptó una postura de tolerancia cero ante la violencia en los establecimientos educacionales. Finalmente, la hoja de ruta estratégica para los próximos años incluye la ampliación de la cobertura de la educación inicial, un plan nacional de alfabetización y modificaciones al financiamiento de la educación superior para asegurar su sostenibilidad.
0: Desde la industria panadera llamaron a la calma frente a las advertencias sobre un fuerte aumento en el precio del pan. Según explicaron, gran parte del trigo utilizado en Chile proviene de Estados Unidos y Argentina, por lo que las alzas locales tendrían un impacto más acotado. El presidente de Indupam, Juan Medimburu, aseguró que si bien existirán incrementos, estos serían graduales y no superarían entre 7 y un 10% en los próximos días. Señalar que actualmente el valor promedio del pan fluctúa entre los 2.200 y 2.600 pesos el kilo.
2: Trigo en Chile, el 60% se importa, se trae de Estados Unidos, Canadá, Argentina. Entonces no debería afectar tanto, y eso sí afecta hacia el próximo año, cerca de 8 o 9 meses más.
0: Panaderos también advirtieron que los costos de producción han aumentado debido al encarecimiento de combustibles y gas, elementos fundamentales para la elaboración y distribución del producto en distintas regiones del país. Los expertos señalaron que las mayores preocupaciones se concentran desde la Araucanía hacia el sur, donde el trigo local podría encarecerse en futuras cosechas. Sin embargo, aclararon que eventuales alzas más importantes recién podrían reflejarse durante el próximo año.
3: Cero horas, 13 minutos.
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0: FONASA mantiene vigente un convenio que permite acceder a precios preferenciales en más de 12.000 medicamentos y productos de salud. La cobertura incluye medicamentos de uso frecuente, tratamientos para enfermedades crónicas y productos especializados. El beneficio está disponible para todos los afiliados y no requiere postulación previa. Para revisar valores y descuentos, las personas deben ingresar al buscador disponible en el sitio medicamentos.fonasa.cl. Actualmente, el convenio funciona en más de 700 farmacias del país. FONASA llamó a identificar los locales adheridos mediante el sello oficial exhibido en vitrinas y sitios web.
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0: Autoridades e instituciones públicas coordinaron acciones para proteger la alfarería de Quinchimalí y Santa Cruz de Cuca. El trabajo busca cumplir los compromisos asumidos por Chile ante la UNESCO para preservar este patrimonio cultural inmaterial.
6: La región de la Araucanía.
0: La Municipalidad de Temuco formalizó la devolución del pabellón de la Araucanía al Ministerio de Bienes Nacionales. El alcalde Roberto Neira explicó que el recinto requiere al menos 2.000 millones de pesos para reparar sus graves daños estructurales.
6: La región de los lagos.
0: Frutillar celebrará el Día de los Patrimonios con talleres, exposiciones, música en vivo y una ruta gastronómica local. Las actividades gratuitas se desarrollarán entre el viernes y domingo en distintos espacios culturales y turísticos de la comuna.
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3: 0:16.
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0: Psicología se convirtió en la carrera universitaria con más titulados en 2025, superando a Ingeniería Comercial tras una década. El informe también mostró alzas en pedagogías y carreras ligadas a salud y tecnología. Patricio Huerta con los detalles.
7: Un informe de la Subsecretaría de Educación Superior reveló que Psicología fue la carrera universitaria con más titulados durante 2025, superando por primera vez en la última década a Ingeniería Comercial, con más de 8.000 egresados en universidades del país. El ranking también incluyó carreras como Ingeniería Civil Industrial, Derecho, Enfermería y Medicina, entre las opciones con más profesionales titulados. Además, destacaron importantes aumentos en pedagogías, medicina veterinaria e ingeniería civil en computación e informática. En paralelo, recordar que entre el 15 y 17 de junio se realizará la PAES de invierno, que permitirá mejorar puntaje para el proceso de admisión 2027. Los resultados de las pruebas estarán disponibles desde el 17 de julio en el sitio web oficial del DEMRE.
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0: La Plaza de Armas de Ovalle será el punto de partida de la primera corrida familiar Una Meta, Una Misión. La actividad gratuita se realizará el domingo 31 de mayo y busca promover vida sana, recreación y encuentro comunitario.
6: La región de la Araucanía.
0: El Hospital de Carahue y la Universidad de la Frontera fortalecieron su alianza como campo clínico para futuras matronas. La jornada permitió revisar prácticas, presentar la nueva malla curricular y valorar el trabajo formativo del equipo local.
6: La región de Magallanes.
0: El tribunal amplió la detención de una asistente social externa de la Defensoría acusada de intentar ingresar celulares a la cárcel. Fiscalía pidió periciar los teléfonos ante versiones contrapuestas sobre amenazas o pagos de internos.

0: Según datos del Servicio Nacional de Protección Especializada a la Niñez y Adolescencia, cerca de 17.000 niños y adolescentes permanecen separados de sus familias por vulneración de derechos, abandono u otras situaciones que impiden su cuidado adecuado. Actualmente, más de 11.000 menores forman parte de programas de familias de acogida, iniciativa que busca garantizar el derecho de crecer en un entorno familiar y protegido. Pese a ello, más de 5.000 niños y adolescentes continúan viviendo en residencias, incluidos más de 600 menores de 3 años. La directora de Juntos por la Infancia de la Corporación 3xI, Malena Simonetti, explicó la importancia de proyectos como el Programa de Familias de Acogida.
1: La evidencia y la experiencia nos muestra que el mejor entorno, y es un derecho de los niños y las niñas para ser cuidado, protegido, desarrollarse, etcétera, son los entornos familiares. ¿Por qué se privilegia un entorno familiar versus, por ejemplo, una institución o un hogar? Porque en una familia los niños pueden desarrollar el apego y los vínculos de forma más continua en el tiempo, porque también reciben mayor estimulación, ¿cierto?, emocional, física, cognitiva.
0: El gobierno trabaja en el programa Crecer en Familia, orientado a fomentar y acompañar a nuevas familias de acogida. Además, agrupaciones plantearon la necesidad de aumentar los aportes estatales destinados al cuidado de niños y adolescentes dentro del sistema.
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0: La Fiscalía de Valparaíso suspendió un fiscal adjunto tras una denuncia por presunto acoso sexual presentada por una estudiante de Derecho que realizaba su práctica profesional en la institución. Y hasta acá dejamos el resumen de noticias. Nos volvemos a encontrar en una próxima edición con más informaciones. Que estén muy bien.
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1: Se acabó.
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0: Zero Agua, ¿qué pasó, mi parcero? Estoy aquí en Jamaica. Brother, ayer conocí una nena que me tiene loco, me tiene enfermo. Alright, send me a picture of her, let me see her. Ahí te lo estoy enviando, revisa el celular.
1: Yo,
0: ¿la conoces?
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0: 6 de la mañana, 6 minutos.
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1: Qué bueno es levantarse tempranito, claro que sí, a través de Grado 6 con la mejor música para que usted comience bien esta nueva jornada acá en la provincia de Arauco. 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

0: 6 de la mañana, 15 minutos.
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2: Y llegó la hora del baño matinal, claro que sí. 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

0: 6 de la mañana, 19 minutos.
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0: 6 de la mañana, 23 minutos.
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0: 6 de la mañana, 30 minutos.
1: No duerma más. Claro que sí, hay que levantarse, hay que producir. 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

0: Las manos en el aire, aplauso para
1: muchísimas Joana. Gracias. Gracias.
2: 6:33 a.m.
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0: 6:38.
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0: 6:56.
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0: 7 de la mañana, 10 minutos.
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2: Aquí llega Quevedo, ni borracho, cuando son las 7 con 12.

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1: Revisamos lo que nos dice la Dirección Meteorológica de Chile para este día, claro que sí, día viernes, para la región del Biobío, para Concepción. Vamos viendo que nos está mostrando a esta hora de la jornada. Cubierto, niebla, una mínima de 11 en el Gran Concepción por la tarde. Cubierto, variando a nublado, máxima 15 grados, nublado a nubosidad parcial por la noche. En Los Ángeles aparece cubierto, niebla por la tarde, nublado con pizca de sol, máxima 17 grados por la noche, nubosidad parcial variando a nublado y niebla. En este día 29 de mayo. Para la provincia de Arauco nos está mostrando nublado, niebla a nubosidad parcial. Tenemos 9 grados, una máxima de 17, despejado por la noche. El sábado 30, mañana, despejado en la mañana, por la tarde despejado, 21 grados, despejado por la noche. El domingo, último día de mayo, nubosidad parcial, por la tarde nubosidad parcial, máxima 18 grados, nubosidad parcial por la noche. El lunes, primer día de junio, nublado, chubascos débiles, por la tarde nublado y chubascos débiles, máxima 12 grados, nublado por la noche. El martes 2 de junio ya, nublado con pizca de sol, nublado con pizca de sol, máxima 17 grados, cubierto por la noche. Así comenzamos el nuevo mes, ¿eh?, que se nos viene. 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Son las 7:19, 7:19.
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1: Son las 7 de la mañana y ya con 23 minutos, 7 con 23 minutos, Serfocon, maquinaria pesada, nos va informando qué pasa con el deporte. Le contamos que este sábado no hay básquetbol, pero sí hay boxeo acá en la comuna de Curanilahue desde las 17 horas. Desde las 17 horas acá en Curanilahue tenemos boxeo en el polideportivo, ¿ya? Uno de los clubes que hizo historia en Argentina es la Universidad Católica, que derrotó a Boca Junior por 1-0. Impresionante por lo que hizo la Católica en Argentina. Era el equipo más fuerte, digámoslo así, Boca Junior. Pero la Universidad Católica derrotó y clasificó a octavo de final en la Copa Libertadores. Bien, bien por la Universidad Católica. Serfocon, maquinaria pesada, nos informa. 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

0: 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En Radio Nahuel Buta de Curanilahue, en este nuevo día y con el corazón dispuesto, les damos la bienvenida a la oración de la mañana, espacio en donde en cada comienzo de jornada lo iniciamos con un mensaje de fe, esperanza y bendición. En este nuevo día que Dios nos regala, elevamos una oración por ti, por tu familia y por todo lo que emprendas. ¡Bienvenidos!
1: Dale,

buenos días, comunidad de Curanilahue. Buenos días a todos quienes ya están en la sintonía de Radio Nahuelbuta para estar presentes y compartir con nosotros esta oración de la mañana acá en nuestra querida y prestigiosa radio. Una mañana bastante helada, Rafael, pero con el corazón bien puesto, como dice la introducción a nuestro programa. Al venirme para acá ya se veía Curanilahue que comienza a revivir un nuevo día, una nueva mañana, una nueva jornada laboral para los trabajadores que van hacia sus trabajos, para los estudiantes que van a sus colegios y, en fin, para todas aquellas personas que en este viernes 29 de mayo, último viernes del mes, por cierto, y última semana también de este mes de mayo. Así es que espero que todos se encuentren muy bien. Un día bastante helado, pero estamos en ese periodo del año en que los fríos nos van a acompañar durante un buen tiempo más. La lluvia ha mermado, por cierto, hoy día por la mañana, así es que a levantarse con ánimo para enfrentar esta jornada. Iniciamos nuestro programa entonces en el nombre del Padre, del Hijo y del Espíritu Santo. No hay programa religioso católico que no comience con el saludo que hacemos al Espíritu Santo. Y qué mejor si este saludo lo hacemos en forma entonando el himno del Espíritu Santo. Así es que vamos a comenzar con ese tema la jornada de hoy.

Muy bien. Después de haber escuchado ese hermoso himno del Espíritu Santo, quédate en mí, Señor. El Espíritu Santo está aquí. Ojalá también esté en cada uno de sus hogares y en cada uno de ustedes, porque el Espíritu Santo es quien nos mueve, quien nos anima, quien nos ilumina para poder continuar con nuestra vida y con nuestros quehaceres, por cierto, también, que cada mañana, que cada día realizamos en nuestros hogares, en nuestros trabajos y en el lugar donde nos corresponda desempeñarnos. A continuación, les invito a que recemos juntos el Angelus, esta oración tan hermosa destinada a la Virgen María, y que dice de la siguiente manera: el ángel del Señor anunció a María, y concibió por obra del Espíritu Santo. Dios te salve, María, llena eres de gracia, el Señor es contigo, bendita eres entre todas las mujeres, y bendito es el fruto de tu vientre, Jesús. Santa María, Madre de Dios, ruega por nosotros los pecadores, ahora y en la hora de nuestra muerte. Amén. He aquí la esclava del Señor. Hágase en mí según tu palabra. Dios te salve, María, llena eres de gracia. El Señor es contigo. Bendita eres entre todas las mujeres, y bendito es el fruto de tu vientre, Jesús. Santa María, Madre de Dios, ruega por nosotros los pecadores, ahora y en la hora de nuestra muerte. Amén. Y el Verbo de Dios se hizo carne y habitó entre nosotros. Dios te salve, María, llena eres de gracia, el Señor es contigo. Bendita eres entre todas las mujeres y bendito es el fruto de tu vientre, Jesús. Santa María, Madre de Dios, ruega por nosotros los pecadores, ahora y en la hora de nuestra muerte. Amén. Ruega por nosotros, Santa Madre de Dios, para que seamos dignos de alcanzar las promesas de nuestro Señor Jesucristo. Oración final. Infunde, Señor, tu gracia en nuestros corazones, a fin de que, habiendo conocido por la voz del ángel el misterio de la encarnación de tu divino Hijo, podamos, por los méritos de su pasión y de su cruz, alcanzar la gloria de la resurrección. Por Jesucristo nuestro Señor. Amén. A continuación, queridos hermanos, les invito a que nos preparemos para rezar muy pronto, muy luego, el Evangelio del día de hoy. Pero antes tenemos que hacerlo con la introducción que corresponde al Salmo responsorial del día de hoy. La antífona para este Salmo, dice de la siguiente manera: el Señor juzgará a todas las naciones. Reina el Señor, digamos a los pueblos. Él afianzó con su poder el orbe, gobierna a las naciones con justicia. El Señor juzgará a todas las naciones. Alégrense los cielos y la tierra, retumbe el mar y el mundo submarino. Salten de gozo el campo y cuanto encierra. Manifiesten los bosques su regocijo. El Señor juzgará a todas las naciones. Regocíjense todos ante el Señor, porque ya viene a gobernar el orbe. Justicia y rectitud serán las normas con las que rija a todas las naciones. El Señor juzgará a todas las naciones. En este día, viernes 29 de mayo, el Evangelio está tomado del evangelista San Marcos, capítulo 11, versículos del 11 al 26. Después de haber sido aclamado por la multitud, Jesús entró en Jerusalén, fue al templo y miró
lo que en él sucedía. Pero como ya era tarde, se marchó a Betania con los doce. Al día siguiente, cuando salieron de Betania, sintió hambre. Viendo a lo lejos una higuera con hojas, Jesús se acercó a ver si encontraba higos. Pero al llegar, solo encontró hojas, pues no era tiempo de higos. Entonces le dijo a la higuera, que nunca jamás coma nadie frutos de ti. Y sus discípulos lo estaban oyendo. Cuando llegaron a Jerusalén, entró en el templo y se puso a arrojar de allí a los que vendían y compraban. Volcó las mesas de los que cambiaban dinero y los puestos de los que vendían palomas. Y no dejaba que nadie cruzara por el templo cargando cosas. Luego se puso a enseñar a la gente diciéndoles, ¿acaso no está escrito? Mi casa será casa de oración para todos los pueblos. Pero ustedes la han convertido en una cueva de ladrones. Los sumos sacerdotes y los escribas se enteraban de esto y buscaban la forma de matarlo. Pero le tenían miedo, porque todo el mundo estaba asombrado de sus enseñanzas. Cuando atardeció, Jesús y los suyos salieron de la ciudad. A la mañana siguiente, cuando pasaban junto a la higuera, vieron que estaba seca hasta la raíz. Pedro cayó en la cuenta y le dijo a Jesús, «Maestro, mira, la higuera que maldijiste se secó». Jesús le dijo entonces, Tengan fe en Dios. Les aseguro que si uno le dice a este monte, quítate de ahí y arrójate al mar, sin dudar en su corazón y creyendo que va a suceder lo que dice, lo obtendrá. Por eso les digo, cualquier cosa que pidan en la oración, crean ustedes que ya se la han concedido y la obtendrán. Y cuando se pongan a orar, perdonen a los que tengan contra otros, para que también el Padre que está en el cielo les perdone a ustedes sus ofensas. Porque si ustedes no perdonan, tampoco el Padre que está en el cielo les perdonará a ustedes sus ofensas. Palabra del Señor. Después de haber escuchado este hermoso evangelio, vamos a ir a un tema musical y luego vendremos con la reflexión del mismo.

veamos entonces qué nos dice en la reflexión este Evangelio. El Evangelio que hoy meditamos nos presenta una secuencia de episodios que, lejos de ser anecdóticos o inconexos, conforman un conjunto teológico de gran profundidad. Marcos entrelaza con su característica maestría narrativa la maldición de la higuera estéril y la purificación del templo para ofrecernos una enseñanza unitaria sobre la autenticidad de la fe y la naturaleza de la verdadera religiosidad. La purificación del templo es uno de los gestos más expresivos y desconcertantes de todo el ministerio público de Jesús. El Señor, que predica la mansedumbre y el perdón, irrumpe en el recinto sagrado con una energía que estremece y expulsa a quienes han convertido la casa de oración en un espacio de transacción y de lucro. Este celo ardiente no es un arrebato irracional, es la reacción del amor divino ante la profanación de lo sagrado, ante la reducción de la relación con Dios a un intercambio mercantil que vacía de sentido la experiencia religiosa. La higuera maldecida por su esterilidad aparente, frondosa en hojas pero desprovista de fruto, se convierte en metáfora poderosa de toda religiosidad que cuida las apariencias externas sin generar los frutos de conversión, de justicia y de amor que Dios espera de su pueblo. La fe que no transforma la vida desde sus raíces es una fe que se marchita, incapaz de responder a las expectativas de aquel que la ha sembrado con generosidad. Sin embargo, Jesús transforma este momento de advertencia en una invitación luminosa a la fe orante. Esa ha sido una pequeña reflexión respecto del Evangelio que hemos escuchado en el día de hoy. Y ya para ir terminando con el programa de hoy, de esta oración de la mañana, vamos a invocar a nuestro Señor a través de algunas peticiones que espero sean escuchadas por Él. En primer lugar, por la Santa Iglesia de Dios, para que sea rica en frutos del Espíritu Santo, conserve siempre el gozo, la paz y el amor, y manifieste así el mundo de la presencia de Cristo. Roguemos al Señor. Por la paz de todo el mundo, para que cesen las ambiciones, desaparezcan las injusticias y enemistades, y brote por todas partes el amor y la paz. Roguemos al Señor. Por las familias que sufren a causa de las enfermedades, por las que no tienen el pan necesario o viven lejos de sus hogares, para que el Señor sea su auxilio y su ayuda. Roguemos al Señor. Por los miembros de nuestras familias que han muerto en la esperanza de la resurrección, para que Cristo los acoja en su reino y los revista de gloria y de inmortalidad. Roguemos al Señor. Por todos los hogares de la tierra, por todos los esposos, los padres y los hijos, por los ancianos y los huérfanos, por las familias que no tienen hogar o carecen de recursos necesarios, y por todos los esposos que viven separados, roguemos al Señor. Por todas las naciones y sus habitantes, para que la paz de Cristo se extienda a toda familia humana y los gobernantes sepan subordinar los intereses particulares al bienestar de todos, roguemos al Señor. Por cuantos carecen de alimento, de justicia o de amor, por cuantos padecen a causa de las discordias familiares, para que el Señor sea su fuerza en la tribulación, roguemos al Señor. Y finalmente, para todos ustedes, y les invito a que recemos el Padre Nuestro. Padre nuestro que estás en el cielo, santificado sea tu nombre, venga a nosotros tu reino, hágase tu voluntad en la tierra como en el cielo. Danos hoy nuestro pan de cada día,
perdona nuestras ofensas, como también nosotros perdonamos a los que nos ofenden. No nos dejes caer en la tentación y líbranos del mal. Amén. Esto ha sido, queridos hermanos, la oración de la mañana que corresponde a este viernes 29 de mayo. Me despido deseándoles a cada uno de ustedes, a todas las personas que sintonizan Radio Nahuel Huta y que han estado presentes en esta oración, que tengan una feliz semana y un buen inicio del próximo mes, junio, que ya llegamos a la mitad de este año 2026. Por mi parte, un abrazo para cada uno y nos vemos el último viernes del mes de junio, Dios mediante. Muy buenos días.

0: 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Ocho de la mañana, un minuto.
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3: Estamos partiendo. Hola, ¿qué tal? Muy, pero muy buenos días. 8:07, queremos ser su compañía acá en la comuna de Curanilagüe, en el 88.3, en Lebu, en el 103.9, pero también en todo Chile, www.lauelbudafm.cl. ¿Nos conectamos a esta hora de la mañana? Claro que sí. Estamos compartiendo junto a usted en este super viernes, último viernes de mayo. Ya se viene lo que es junio, vienen las vacaciones de invierno. ¿Sabe qué? Día Internacional del Personal de Paz de las Naciones Unidas, hoy día, Día Internacional del Personal de Paz de las Naciones Unidas, 29 de mayo. Claro que sí, 29 de mayo. Estamos viendo para acá. ¿Qué día estamos viviendo? Claro que sí, ¿qué día estamos viviendo? Estamos en el día 149 de este año. 149 de este año. Quedan 2 días para el fin de mes.

22 días para el próximo feriado, que será el 20 de junio, en plenas vacaciones de invierno. Esta es la semana número 22 de este año, compartiendo junto a usted, Hilda. Señora Hilda, que lo pasen muy, pero muy bien, ¿eh? Un saludo para Hilda en este nuevo día que Dios nos da para ser mejores. 8 con 8. ¿Cómo está el taco? ¿Hay neblina? A conducir con precaución, según la Dirección Meteorológica de Chile, hoy día vamos a tener buen tiempo, ¿eh? ¿Sí? Según lo que nos muestra la Dirección Meteorológica de Chile, como que en la mañana nublado niebla. La niebla. Por la tarde, nubosidad parcial. Podríamos llegar a los 17 grados. Tenemos 9 grados en esta mañana. Despejado por la noche. 8,9. ¿Cómo fue la noche? ¿Cómo fue su noche, no? Cuéntenos, ¿ah? ¿Alguien grita por ahí? ¿Cuándo pagan? Estamos a fin de mes ya. Claro, a lo mejor hoy día depositan. 8,29 minutos. 8,29. ¿Sabes que hoy día hay una actividad importante a eso de las 10:30 en la Biblioteca Municipal, ¿eh? Una actividad, Día del Patrimonio, conversemos sobre Curanilahue. Esta actividad hoy, ¿ya? Ahí en la biblioteca, ¿sí? Para este 29, es una actividad importantísima en la Biblioteca Municipal hoy, desde las 10:30. 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
1: 8 de la mañana ya con 19 minutos, 8 con 19 minutos compartiendo junto a usted acá en la provincia de Arauco. Para todo Chile, ¿eh? 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Bueno, hoy día el café para los católicos es mejor, ¿eh? Es más rico, más delicioso. ¿Sabe que Universidad Católica eliminó en... Esto sí que es un milagro, ¿no? Es un milagro. Imagínese ir e eliminar a Boca Junior en su casa, en la Bombonera. Imagínese. Oh, extraordinario lo que hizo la Universidad Católica, ¿eh?

8:21, 8:21. Claro que sí, Universidad Católica. Entonces, son dos equipos chilenos, ¿eh? Que está Universidad Católica, que en el grupo D, y el Coquimbo Unido en el grupo B, ¿ya? Estos son los mejores equipos de los 16 mejores de América que van a jugar los octavos de final. Está Flamengo, Brasil, grupo A, Estudiantes de La Plata, Argentina, grupo A, Coquimbo Unido, grupo B, Deportes Tolima de Colombia, grupo B, Independiente de Rivadavia, Argentina, grupo C, Fluminense de Brasil, grupo C, Universidad Católica, grupo D, Cruzeiro, grupo D también, Corinthians, grupo E, Platense de Argentina, grupo E, Cerro Porteño de Paraguay, grupo F, Palmeiras, Brasil, grupo F, Liga de Quito, Ecuador, grupo G, Marisol de Brasil, grupo G, Independencia del Valle, Ecuador, grupo H, y Rosario Central, Argentina, grupo H. Ahí están los 16 equipos que van a estar disputándose en los octavos ahí, o sea, de final. Vamos a ver cómo le va a la Universidad Católica, cómo le va a Coquimbo Unido. 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
1: 8 de la mañana ya con 26 minutos. 8:26.
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1: Aquí en la gran mañana de Nahuel Buta FM, 8:32 minutos en este 29 de mayo.
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1: Ocho grados acá en la provincia de Arauco, 8 grados de temperatura en la provincia de Arauco,

0: 8 de la mañana ya con 36 minutos, 8 con 36 minutos. 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Vamos a conversar a esta hora porque hay una importante información, porque mañana vamos a tener y va a seguir la segunda etapa de cortes de árboles ahí en el Parque Comunal, en el Balneario, calle Tucapel, y para ello debemos estar informados. ¿Cómo está? En línea telefónica está Mario Villagrán. ¿Cómo está, don Mario? Buenos días, don Mario. A ver si podemos conversar con él a esta hora para que nos cuente de todo esto, de lo que se va a realizar acá en la comuna de Curanilagüe. Así que, importantísimo. ¿Cómo estás? Buenos días. Tengo algo en línea, parece algo ahí que está interrumpiendo la conversación. A ver, vamos a ver si podemos sacar eso que está en línea con don Mario en este momento. A ver, ahora sí.
1: ¿Aló?
0: ¿Aló? Ahí sí. ¿Cómo está, Mario? Muy buenos días. Muy buenos días, Mario. ¿Cómo está?
1: Hola, hola. Muy buenos días,
0: sí, Rosé. Ahí sí. ¿Cómo estás? Bien, bien. Cuéntenos un poquito, Mario. Sabemos que hace unas semanas atrás se realizó los primeros cortes de árboles. Mañana está agendado nuevamente en este 30 de mayo. Cuéntenos un poquito, ¿cuántos árboles se van a cortar?
1: Don Rafael, mire, bueno, como usted está bien diciendo, el día 9 de mayo nosotros realizamos un trabajo de tres cortes de árboles en altura de gran tamaño con un trabajo de técnicas de cuerda, en el cual pudimos primero eliminar el volumen de estos árboles, que medían más de 35, casi 40 metros, que eran un peligro constante para la población y muy solicitado por los vecinos. Por eso nuestro alcalde, don Luis Gernáguer, empezó a ejecutar este trabajo y el día de mañana, sábado 30, vamos a seguir con el desarrollo de estas labores. Principalmente, esta oportunidad vamos a tener cinco árboles, pero los tres más críticos en donde vamos a focalizar todo nuestro esfuerzo, son los que están justo en la entrada del balneario. Son árboles que ahora son mucho más altos, pero de menor volumen, que tienen más de 43 metros de largo cada árbol.
0: Ya, es decir, buen trabajo, ¿eh? Importante eso que nuestra gente pedía, ¿cierto? Se está cumpliendo y eso es importante. Hace unos días atrás, no sé si el miércoles también, se cortaron un árbol dentro del parque comunal, ¿eh?
1: Sí, lo que pasa es que venimos haciendo un esfuerzo, esto tiene un gran impacto para nuestra gente, porque ahí es donde existe una preocupación por parte de la primera autoridad comunal. Don Luis, en ese sentido, estamos trabajando de forma mancomunada con las distintas direcciones, oficinas, departamentos, para que este invierno, que se viene muy complejo porque vamos a tener un fenómeno, que es el fenómeno del Niño, que viene aumentado.
0: Algunos dicen
1: el Niño tipo Godzilla, como se le dice.
0: Sí.
1: Nos estamos preparando de la mejor forma posible. Ahora tenemos tenemos un tema de que la lluvia, también otro tipo de eventos que son complejos para nuestra realidad, no dependen de nosotros. Siempre hay un ser superior que es nuestro Dios, que nos dice tanta agua va a caer. Nosotros lo único que podemos hacer como Municipalidad de Curanilahue es desarrollar muchos trabajos preventivos. Somos una de las pocas comunas que hace esta magnitud de trabajos preventivos, porque lamentablemente tenemos muchos factores que son críticos para la comunidad y lo estamos subsanando. Uno es el tema de los árboles de gran altura que están en el balneario municipal, que ha sido complejo, que se viene trabajando inclusive desde el segundo periodo de Don Luis, que tú muy bien señalas que está ahí constantemente en terreno y que también has aportado comunicando esta situación, y nosotros lo tomamos, pero aquí hay que buscar múltiples factores. Acá la municipalidad desarrolla un trabajo, ejecuta a través de una empresa especialista que viene desde Valdivia. En forma adicional trabajan distintas direcciones, nuestra unidad, que es la unidad de gestión de riesgo de desastre, personal PMU, personal proempleo. En forma adicional está seguridad pública, la dirección de tránsito, departamento de seguridad nato, el departamento técnico y ejecución de obra. Entonces, la masa que se mueve es grande. La empresa contratista, que hay que retirar el cerco. Y en forma adicional está la empresa Frontel, que ellos van a hacer una bajada de línea, que es una línea de media tensión. Vamos a tener un pequeño corte de energía aproximadamente en el sector de que va a ir desde 3 a 5 minutos aproximadamente, que va a afectar población forestal, población Miraflores, el Sauce, pero se va a reponer de forma inmediata.
0: Mario, ¿cuáles son las alternativas para quienes quieran ingresar a alguna de estas poblaciones? ¿Por el Quebrapata, por otro sector, para vehículos grandes?
1: Bueno, lo que es vehículo mediano y pequeño, como tú muy bien describes, van a ingresar por el pasaje El Sauce, por un golmo. Cuando uno viene, normalmente toma esa pista cuando uno viene del pasaje B de Eleuterio Ramírez, tiene que seguir en esa dirección hacia la población Rayenantú. También tenemos arriba el pasaje 21, entonces ahí vamos a ir haciendo desviaciones, tanto para la población Eleuterio Ramírez como acá en el puente del Sauce. Los vehículos de gran tamaño, por eso te estoy llamando y agradezco tu colaboración, van a ser desviados por el sector Quebrapata, que arriba van a tener que salir hacia Cerro Verde, o por la Española, ahí lo que es el sector Cascada.
0: Claro que sí, eso es importante. Eso es importante porque queremos que nuestra comunidad esté informada y pueda salir y no tener problemas, o sea, encontrar, es decir, pero nadie me dijo nada, pero ya ustedes están informando a través de la radio, a través de las redes también están informando, así que yo creo que esto tiene que hacerse público y en el desayuno conversar, ah, va a estar cortado el tránsito porque se van a hacer cortes de estos árboles que están ahí en el balneario municipal, en el almuerzo, en la cena, en la conversación trivial que hay en la empresa o también en el hogar, para que tomen las precauciones quienes viven en estos sectores.
1: Exactamente, bueno, uno entiende el rol de los comunicadores, de las personas que hacen el tema del periodismo, y también sabemos la importancia que tiene Radio Nahuel Buta y sobre todo tú como comunicador. Y por eso estamos informando esto, para que se tenga conocimiento sobre lo que va a ocurrir. Ahora bien, va a ser un trabajo que va a durar todo el día porque la magnitud es gigantesca. Y ahí también es donde viene la preocupación de nuestro alcalde, don Luis Gernáguer, que toma esto, que son trabajos complejos, que son trabajos difíciles, que ya lo hemos desarrollado en distintos lugares. Una de eso, y podemos ver un resultado latente, es el pintado de la estructura o de la infraestructura de la Escuela Pablo Neruda, en donde tuvimos que eliminar, lamentablemente, porque yo sé que por un tema de naturaleza, 12 árboles, pero generaban un gran impacto tanto para los vecinos, el tendido eléctrico, los transformadores que existían en el lugar y para toda la comunidad estudiantil. Y ahora se pintó ese colegio y está quedando muy bonito, pero lamentablemente todo esto es un proceso lento. Nosotros llevamos un poquito más de un año en lo que es como administración, y como todo trabajo municipal y que viene a través del Estado, se ejecuta, intentamos ejecutarlo bien, pero obviamente los procesos son más lentos que en una empresa privada.
0: Claro que sí. Mario, importante recalcarle a nuestra gente a esta hora de la mañana, ¿desde a qué hora comienzan todos estos trabajos para que esté, antes que salgan a la feria, si van a salir en vehículo o bien salen caminando, nuestros amigos colectiveros, para también pasarle el datito para nuestros amigos taxistas, a toda nuestra comunidad?
1: Bueno, nosotros vamos a comenzar desde las 8 de la mañana. La idea es terminar antes de las 20 horas. Son 12 horas continuas de trabajo. Esperamos desarrollar este trabajo en el menor tiempo posible. La vez pasada fueron igual 12 horas continuas de trabajo, pero la diferencia es que teníamos una mayor cantidad de volumen, que eso era lo que nos complicaba estas labores. Ahora, estos son más altos, pero la cantidad de rama es mucho menor, entonces nosotros creemos que va a mandar de mejor forma en cuanto a los tiempos. Ahora bien, nosotros tenemos que visualizar que estos trabajos son de alto impacto, de muy alto riesgo. Nos vamos a tomar los tiempos que corresponden, porque la idea es repetir la misma función de la vez pasada: desarrollar un trabajo que se ejecute de la mejor forma, tomar todas las medidas de prevención, y que después la gente que esté desarrollando estas labores termine bien y todo después para la casa, y compartamos con nuestras familias como corresponde.
0: Claro que sí, entonces importantísimo, mañana tenemos esa interrupción de tránsito, también va a haber una suspensión un poquito, algunos minutos del corte de energía en los sectores ahí, pero también a tener paciencia para nuestros auditores, para quienes viven en ese sector, Miraflores 1, 2, 3, 4, 5, El Sauce, para quienes viven en el Parque Forestal, tener esa precaución y también paciencia, porque es para bien para todos nosotros.
1: Exacto, bueno, lamentablemente, como usted dice, para que exista el progreso tiene que haber interrupciones o un poquito molestia, pero esto va a ser por el día sábado, y aquí nos estamos focalizando y enfocando con varias empresas, porque no depende solamente de una institución. Aquí nosotros también dependemos de la empresa privada, de los tiempos que nos asigna la empresa Frontel. Ellos tienen que levantar la información a la SEC, que es la dirección, la Superintendencia de Electricidad y Combustible, solicitar los permisos. Entonces, por eso, acá se viene trabajando de una forma muy responsable, muy seria, y por eso los tiempos han sido largos de espera, pero aquí se ven los resultados y esperamos que todo termine bien. Aparte, tenemos que conjugarlo con el buen tiempo. Ha estado lloviendo estos días, entonces tuvimos que esperar hasta el último para que pudiéramos tener un buen clima, porque si no aprovechamos la fecha mañana, después se nos alarga 1 a 2 meses más, y mejorando las condiciones del tiempo, que también eso es un factor que es demasiado importante.
0: Bueno, mañana aparece despejado, 21 grados, buen tiempo para realizar todos estos trabajos. Mario, fuera de este trabajo viene otro, porque hace un tiempo atrás cuando conversábamos nos decía que son 3 etapas.
1: Sí, no, lo que pasa es que nosotros estos cortes de árboles, ahora tenemos una magnitud de 5 árboles, pero vamos a cortar los 3 que están más críticos, que nos genera un alto potencial en cuanto al riesgo de caída de material, que nosotros es un desprendimiento que puede ser gigantesco. Uno de los árboles, la vez pasada que cortamos, tenía pudrición, o sea, era 1, 2 o máximo 3 inviernos más que podían caer, y eso cae a la vía pública, encima de un vehículo, algún transeúnte. Entonces, nosotros tomamos eso, y ahí, bueno, fue comentario desde hace mucho tiempo, y desarrollamos estos trabajos porque si nosotros hacemos prevención, que de repente es complejo porque aquí hay dinero asociado que son de costo muy alto, pero aquí es donde se ve la buena gestión que desarrolla una autoridad que está preocupada de estos temas. Mismo también seguimos desarrollando labores en el río, no hemos terminado. Y la idea es poder tener un invierno, pasarlo de la mejor forma, aunque ya muchas autoridades nos han informado que ya estamos entrando al fenómeno del niño, que es complejo, que un niño que viene con un alto impacto, que todos le dicen en forma vulgar un niño Godzilla, entonces hay que estar preparado. Estamos trabajando para eso, pero nosotros no controlamos la situación en cuanto al tiempo, pero sí podemos desarrollar trabajos preventivos de forma seria, y yo creo que ese testimonio es el que ha entregado don Luis Gennager como primera autoridad de la comuna, y ha sido su sello en cuanto a la gestión con respecto a todos los hechos lamentables que pueden ocurrir en la comuna, junto también con los incendios estructurales, que aprovecho de hacer el llamado a la gente que haga mantenimiento a los cañones, que si ya tienen un periodo de tiempo, cambiar esos cañones y revisar el tema eléctrico. Y en forma adicional, las personas de tercera edad o que tengan algún tipo de discapacidad, venir a inscribirse a la municipalidad. Hay un bonito proyecto que va enfocado hacia 500 familias. Entonces, las puertas están abiertas. Usted como comunicador siempre ha estado impulsando estas formas de prevención, y la idea es que nosotros como comunidad podamos tomar y abordar de la mejor forma para no tener incendios forestales. Este año ya llevamos 11 casas de emergencia entregadas. En el periodo de Don Luis se han entregado 23, o sea, en el año 2025 se entregaron 12 casas de emergencia. Entonces, ya este año estamos teniendo la misma cuota que se entregó el año pasado, año 2025. Entonces, ha sido muy alto el número, que son casas de SENAPRED, en donde nosotros tenemos que desarrollar la gestión, pero la idea sería no entregar casas de emergencia, no entregar material, no entregar ayudas sociales, pero nosotros lo hacemos porque detrás hay una afectación que es muy grande, donde se pierde una vivienda, se pierde una casa, y eso es muy lamentable para todos.
0: Claro que sí. Mario, te quiero agradecer el contacto con la radio. Te dejo para mañana para poder conversar a lo mejor un poquito cuando partan en los trabajos, para también hacer un matiz durante la mañana de este sábado. Así que las puertas abiertas para conversar un poquito, porque la comunidad tiene que saberlo a través de la radio Nahuel Buta FM.
1: Bueno, muchas gracias, Rafael. Así que mañana estaremos en contacto. Nosotros vamos a partir en terreno desde las 7 de la mañana, pero el corte se ha empezado a desarrollar desde las 8 de la mañana. Así que ahí tenemos un pequeño contacto para que también la gente esté enterada. Mañana también hay feria, entonces hay mucha gente o muchas personas que escuchan tu programa, así que todo momento en donde se pueda comunicar lo que va a ocurrir en la comuna siempre es bueno y es muy favorable, perdón.
0: Claro que sí. Muchas gracias, Mario. Que estén muy bien. Muy buenos días.
1: Igualmente, saludos, chao.
0: Ahí estábamos conversando con don Mario Villagrán desde la ilustre municipalidad de Curanilahue. Esta situación importantísima que por mucho tiempo la gente lo pedía eso de estos árboles, que los veía ya que se caían. Entonces se está haciendo un trabajo importantísimo. Mañana es la segunda etapa de, bueno, cortar estos árboles que son bastante altos, ¿eh? Y que para algunos es un peligro, ¿no? 4 para las 9. Ah, sabe que me estaba contando un auditor una situación. Ya le voy a contar a las 9, ¿eh? Pasar a las 9. Le vamos a hacer un llamado a nuestros amigos de la Municipalidad de Curanilahue. Claro que sí, porque ellos tienen que ver este tema, ¿ya? Ya después le cuento mejor.

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8:59. 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

Ya son las 9:08, compartiendo junto a usted a través del 103.9 Lebu Puerto, 88.3 acá en Curanilahue, y para todo Chile, sí, todo Chile, le acompañamos a esta hora. Vamos viendo que descartan riesgo de tsunami en Chile tras temblor registrado en el norte de nuestro país hoy viernes. Este movimiento sísmico, que fue de 5.1, así lo informó el Servicio Nacional de Prevención y Respuesta ante Desastre, SENAPREC. El sismo tuvo una magnitud de 5.1, mientras que su epicentro se ubicó a 77 kilómetros al oeste de Arica.

En pleno océano, el registro del servicio de la Armada, CHOA, descartó riesgo de tsunami para las costas nacionales. El movimiento fue 5.1 a 77 kilómetros al oeste de Arica. No reúne las condiciones necesarias para generar tsunami en las costas de Chile, ¿no? Eso es lo que informa SENAPRED, ¿ya? De este movimiento 5.1 a 77 kilómetros al oeste de Arica, ¿ya? Ese movimiento telúrico, ¿ah? Bueno, vamos viendo que otra información positiva. El gobierno anunció el inicio del pago del bono de pesca a una de las medidas contempladas, el plan de apoyo a alza de los precios de los combustibles en el marco del programa Chile Sale Adelante. La ayuda beneficiará a cerca de 9.000 titulares de embarcaciones inscritos en el servicio de pesca artesanal. Seguramente atentos los amigos de la provincia de Arauco, Lebu, ¿ah? Arauco igual, Tubul. Todo esto. El monto es de 100.000 pesos mensuales durante 6 meses. El depósito directo en cuenta RUT, por lo que cada beneficiario podrá recibir hasta 600.000 pesos en total. Es el bono pesca, ¿eh? Según explicó el gobierno, el beneficio será automático y no requerirá postulación. Para acceder a las personas deben estar inscritas en el registro pesquero artesanal, contar con una embarcación de hasta 12 metros de eslora. Bien. 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

Ya son las 9:21, ingresa al Facebook de la Radio Nahuel Huta FM, tenemos algunas fotografías ahí, están hermosas, ¿eh? El despertar, fotos vistas desde el Valle Mundo Nuevo y Ramadilla, la segunda foto, foto bajo los ríos, y la tercera, amanecer en Maipo, ¿ya? Así que, importante para que usted las vea, las comparta, las disfrute también, ¿ah? ¿Eh? Sí, para que las disfrute. Son las, y el me gusta, importante, el me gusta ahí, en el Facebook de la Radio Nahuel Huta. Son las 9:21. ¿Sabe que me llamaba un auditor? Me decía, mire, Rafael, en las noches nos dejan dormir vehículos con Torino en el sector alto, el sector 7, me decía. Es una situación espantosa todos los días, en la noche, vehículos con Torino en la comuna de Curanilahue. No hay fiscalización, ¿ya? Cero fiscalización, me dice este auditor, ¿ya? Eso textual del auditor, ¿ya? También me dice que hace un tiempo atrás, desde la municipalidad, seguridad le colocó unos papelitos a unos autos que estaban mal estacionados arriba. El vecino sacó los vehículos, pero hoy nuevamente están ahí estos vehículos sin movimiento alguno, al parecer están con algún desperfecto y están botados en la calle, así cruelmente botados en la calle. Esto en Las Eras, con la niña ahí en este sector. Entonces, me decía, tenían un papel que si no lo iban a sacar y lo iban a llevar al corral municipal, pero nunca se lo llevaron. Lo sacaron por 2 meses y ahora volvieron a la calle nuevamente en Las Eras, ¿ya? Entonces, pongámonos serios. Si lo vamos a sacar, lo sacamos. Si no lo vamos a sacar, ¿para qué vamos a colocar eso que vamos a sacar los vehículos y después no lo sacamos? Entonces, una cosa, si tenemos un lugar donde resguardar estos vehículos, sacarlos de circulación, como se dice, hay que hacerlo, ¿ya? Porque si no, después esto se convierte en un chiste, ¿no? ¿Ya? Un mal chiste. 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

Ya son las 9:34 y pasando 9:34, 9 grados tenemos a esta hora acá en la provincia de Arauco. Una máxima que va a bordear, según lo que nos dice la Dirección Meteorológica, 17 grados. Aparece nubosidad parcial por la tarde. Para mañana, ¿qué nos dice la Dirección Meteorológica de Chile? Despejado. Por la tarde despejado, 21 grados. Y mañana acuérdese que hay un trabajo importantísimo que se va a realizar en el balneario municipal. Se van a cortar estos árboles grandes, frondosos, estos euca que están ahí. ¿Ya? Así que a tener precaución, porque mañana va a haber corte de tránsito ahí en calle Tucapel. Importante para los vehículos grandes, van a tener que tener otro recorrido, ¿ah? Quebrapata por ahí, ¿ya? Así que importante, Cerro Verde. Para quienes tienen que movilizarse mañana, hacer un trabajo, precaución, porque durante gran parte del día va a estar interrumpido el tránsito ahí en calle Tucapel, ¿ya? En Tucapel mañana va a estar interrumpido el tránsito. Recuerde que va a hacer este trabajo enorme acá en la comuna de Curanilahue, que se van a cortar estos árboles que son bastante frondosos, ¿eh? Y que requiere tener toda la precaución para cortar y talar estos árboles acá en la comuna de Curanilahue, ¿ya? Así que es importante este datito, comuníquese y publíquese en el desayuno. Hay que conversar este tema en el almuerzo igual, en la once, para que no los vaya a encontrar de sorpresa. ¿Pero cómo? ¿No sabía esto? No. Por eso lo estamos comentando, se lo estamos diciendo. En la mañana conversamos con don Mario Villagrande, la ilustre municipalidad de Curanilahue. Desde Frontel también nos comunicaron esta situación de que van a haber corte por algunos minutos, va a haber corte de energía eléctrica en el sector de Miraflores. Ahí seguramente se va a cortar durante la mañana y después la tarde, un ratito, para desconectar la parte eléctrica. Es un trabajo, pero enorme que se va a hacer ahí, pues hay que sacar las rejas, imagínense, hay que sacar las rejas, después instalar nuevamente las rejas. Por ello va a haber mucha gente trabajando de los proyectos PMU, Proempleo también ahí trabajando, Frontel, Seguridad, desde la Municipalidad, por supuesto, trabajando en esta de esta tala de estos árboles ahí en el Parque Comunal. Quedan con calle Tucapel, ¿verdad? 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Está inscrito, ¿ah? Está inscrito. ¿Y usted se inscribió ya? ¿Se inscribió? ¿Tiene la clave única para postularse a través de internet para revisar si se está ya? Yo estoy revisado, estoy listo, claro, aparezco ahí en el sistema, ¿ah? De estos 27.000 pesos, ¿ya? Así que importantísimo para que usted también realice este mismo trabajo en internet, saque la clave única, puede ser ahí en el registro civil, ¿ya? ¿Sí? La clave única, tiene que tener un correo, ¿ya? Todo eso. La tarjeta del Banco Estado debe estar operativa, ¿ya? También la tarjeta del Banco Estado debe estar operativa, ¿ya? 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
1: Compartiendo, claro que sí, a esta hora son las 9:50, 9 grados tenemos acá en la provincia de Arauco. Un saludo cordial para usted que está en la sintonía de la radio Nahuel Buta FM. Para quienes están de regreso a casa después de un turno, seguramente tomando desayuno, preparándose para el descanso, ¿no? Para el descanso, eso. ¿Sabe qué? Alguien me decía un día, Rafael, acá en Curanilahue, lamentablemente, tenemos personas que andan vendiendo en la calle con parlantes, pero metiendo bulla, pero impresionante. Nadie los controla, me dice. Nadie los controla. Esta gente me dice que anda gritando donde hay muchas personas que trabajan de noche y no pueden dormir producto de que estas personas que salen a vender no dejan dormir a la gente. Sí, y pensar que hay personas que están a esta hora descansando y requieren a eso, que andan metiendo bulla por todos lados y no hay control, cero control. Buen datito, porque nuestros auditores se comunican con nosotros, nos cuentan estas cositas, ¿ya? Y que le llama la atención de esto, del cero control de estos vehículos, los decibeles, pero enormes, ¿ah? Que a una persona que está reposando y que lamentablemente no los deja dormir, ¿no? No los deja dormir. Son las 9:51, algo mejor. ¿Sabe qué? Me están llamando para saludar a la señora Luz Duarte, que hoy está cumpliendo, ¿lo digo o no lo digo? Lo voy a decir, ya, me va a utilizar. Está cumpliendo lindos 82 años, ¿ah? Es una Lola, claro que sí. Así que para la señora Luz Duarte, muchas, pero muchas felicidades de los amigos de la radio, y les saludamos también a esta hora, pero también en forma muy especial porque tiene visitas desde Cañete a esta hora. Desde Cañete está su bisnieta, que le están saludando a esta hora, que le desean lo mejor del mundo, ¿ya? Para este cumpleaños. Ya le voy a dejar una canción un ratito más, pero vamos con nuestra publicidad y ya le vamos contando. 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Para la señora Luz Duarte, de su bisnieta May Wen, un saludo muy pero muy cordial de cumpleaños, ¿eh? Feliz cumpleaños. También nosotros nos adherimos.
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Solo que durante esta mañana tuvimos bastante neblina en la ruta. Siempre hay que tener precaución para evitar cualquier tipo de accidente, ¿ya? Así que importante esa información, a tener esa precaución cuando usted conduce en la ruta, pero también siempre con las luces encendidas para evitar cualquier accidente y también señalizar, ¿ya? Señalizar, eso es importante, lo que nos dicen desde la autopista Costa Arauco, ¿ya? Había presencia de neblina en diferentes sectores de la ruta, así que a mantener esa preocupación al conducir, ¿no? Estar muy, pero muy atento para evitar cualquier tipo de accidente acá en la ruta. Compartiendo en este día, ¿sabe qué? Estaba viendo por acá que mañana se celebra la el patrimonio, día del patrimonio cultural, y durante esta actividad se van a hacer en Concepción, tiene a partir, pueden ir las familias a ver el grupo de Concepción, Escuelas de Suboficiales, Día del Patrimonio. Tienen algunas actividades, mire, desde las 10 de la mañana, apertura de las puertas de la Escuela

suboficiales de grupo de Concepción. Desde las 10:15 hasta las 10:30, honores del pabellón nacional. Después de las 10:30 hasta las 10:45, tenemos tránsito para los niños ahí en la Ciudadela, del tránsito para los niños. De 10:45 a 11:15, demostración de más motos de carabinero. Otra actividad que va a haber de 11:15 a 11:30, demostración técnicas y tácticas de reducción, ¿ya? Policial. Todo esto está abierto al público, ¿no? Este sábado 30 de mayo, desde las 10 hasta las 13 horas, en la calle Tucapel, número 3158, sector Valle Escondido en Concepción, ¿ya? Esta invitación que se está realizando por parte de Carabineros de Chile, ¿ya? Así que le pasamos ese datito, ¿ya? Ese buen datito a esta hora de la jornada. Vamos viendo información policial. La comisaría de la CIP, de la segunda comisaría de Talcahuano, tras diligencias investigativas, logró sustraer y detener a un sujeto prófugo de la justicia, quien mantenía sentencia condenatoria por robos en bienes nacionales de uso público. Bueno, esta persona fue detenida por la CIP de Talcahuano. Información que nos llega, ¿eh? Que nos llega. Pero también otro hecho: carabineros del OS-9 del Biobío, en conjunto con ECOP de la Fiscalía Regional del Biobío, lograron la detención de un presunto autor de disparos en la comuna de Hualpén, que mantiene una mujer en estado grave en el hospital Higueras de Talcahuano. Información que nos llega policial a esta hora. Son las 10:11. Estamos en vivo en la provincia de Arauco. 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
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Seguimos con los saludos. Tengo un saludito a esta hora muy pero muy cariñoso para quien hoy está celebrando, Luz Duarte. Un saludo muy pero muy cordial de la señora Miriam, de su hija, claro que sí, de su hija. Quiere saludarle junto a sus 5 hijos, 13 nietos, 14 bisnietos y 2 tataranietos para usted, señora Luz Duarte. Esta linda canción de Pimpinela, La Familia, con mucho cariño.

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4: Oye, le quiero preguntar a usted que está a esta hora seguramente por preparar el almuerzo o tomar desayuno. Con esta preparación yo creo que caeré inmediatamente rendido, porque me encanta esto, este sándwich que ha sido en un sitio destacado como es el sándwich de entre los mejores del mundo. Está el churrasco italiano chileno, ¿ya? El churrasco italiano chileno como uno de los mejores sándwiches del mundo. Esta publicación dice que está entre los mejores sándwiches del mundo, ¿no? Inmediatamente me acuerdo de esto, ¿no? Bueno, fue superado por el choripán argentino, ¿eh? El choripán argentino. No lo hemos probado, no hemos ido a Argentina para probarlo. Pero sí, me encantó esto que esté ahí, este sándwich chileno, ¿no? A nivel latinoamericano, el churrasco italiano, que fue superado solamente por el choripán argentino, ¿no? Importante eso, ¿no? El churrasco italiano lleva su nombre debido a que en su preparación los ingredientes incluye palta, ¿ya? Tomate y mayonesa, simulando que es la bandera, los colores de la bandera italiana. Por ello lleva ese nombre, el churrasco italiano. ¡Oh, qué gana de servirse un churrasco! ¿Quién prepara acá en Curanilagua el mejor churrasco italiano? Que nos cuente, que nos llame y que nos invite. Claro que sí, para ir y probarlo. Claro que sí. ¿Cuál es el churrasco en Curanilagua el mejor? ¿Ya? El churrasco italiano. ¿Quién los prepara? Que levante la mano, que nos cuente y nos diga dónde está la picada para ir a ver y probar los mejores churrascos italianos acá en Curanilagua.

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0: Bueno, ya son las 10:37, 10:37, compartiendo junto a usted y junto a Ambulancia Tauro, que está con nosotros acá, conversa acá en Ferretería Tauro de Población Eruptivo Ramírez, calle Luis Cruz Martínez 160, teléfono de Don Vicente 988-845870. 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Balmaceda 924. ¿Sabes que tengo una sorpresa a esta hora? Vamos a conversar con un amigo que fue concejal de la comuna de Curanilahue. Ya nuevamente está trabajando. Es encargado territorial don Andrés Aguilera. ¿Cómo está don Andrés? Muy buenos días.
1: Hola Rafael, gusto de saludarte, saludar a todos los amigos que están en la sintonía a esta hora de la radio Nahuelbuta. Por supuesto un agrado, porque hace bastante rato que no teníamos la bendición de poder hablar, amigo.
0: Claro que sí. Es importante esto, ¿no? De conversar un poquito. ¿Usted con quién está trabajando? Cuéntenos un poquito.
1: Bueno, yo ya hace buen tiempo estoy trabajando en el equipo de la oficina parlamentaria del diputado Cristóbal Urriticoechea, que estamos desplegados en distintas comunas de la provincia, en Lota, y representando el diputado, bueno, hoy día él está en funciones de jefe de bancada del Partido Nacional Libertario, así que es mucha la responsabilidad que tiene a nivel nacional, así que también eso, de alguna manera, él descansa en las gestiones que podemos hacer nosotros desde lo local, provincial y regional también, Rafael.
0: Claro que sí. Andrés, hace unos días lo dicen en alguna, como estaba como representante del diputado acá en la comuna de Curanilahue, pero usted me estaba comentando algo importantísimo, que yo creo que están haciendo una gestión interesante que nosotros no habíamos olvidado, pero ustedes están trabajando en esto que le va a servir a la provincia y especialmente a Curanilahue. Cuéntenos un poquito.
1: Sí, bueno, nosotros ya hace bastante rato hemos tenido un trabajo y reuniones con la agrupación de trabajadores del transporte pesado, maquinaria pesada, que se llama Cetraforma, que lidera un buen amigo en común que tenemos que se llama Pascual Sagredo.
0: Exactamente.
1: Así que comenzamos hace bastante rato con conversaciones, y uno de esos temas era cómo podemos ponernos pantalones largos, como decía por ahí un amigo, en respecto al tema de la planta de revisión técnica. Así que comenzamos a hacer gestiones, y hace bastantes meses enviamos un oficio al Ministerio de Transporte del gobierno anterior, y seguimos cateteando en esta materia obviamente el diputado no ha puesto todo el despliegue para poder también llegar a las autoridades pertinentes. Y ayer sostuvimos una reunión muy importante con Henry Campos, que es el actual seremi de transporte de la región del Biobío, que lo conocemos hace bastantes años, que nos conocemos de los tiempos de infancia, nos formamos juntos en esto del servicio público y la política. Así que fuimos con Pascual y también con el secretario de FETRANSFORMA, y no tenía muy buenas noticias. Buenas noticias porque se va a licitar dentro de los próximos meses. Bueno, la programación está para julio, pero posiblemente esto pase agosto, a veces se retrasa un poco.
0: Se demora un poquito. Pero
1: se demora un poquito, Rafael. Y esto se va a licitar para que pueda haber una planta de revisión técnica permanente en Curanilahue, mantener la de Cañete, pero se abre una nueva puerta, Arauco. Ya sabemos que hay una explosión en el crecimiento del parque vehicular, no solamente en nuestra comuna, sino también en la región.
0: En la región, lado, sí.
1: Entonces eso se ha considerado, de acuerdo a lo que se nos planteó, y se va a contar con una planta también de revisión técnica permanente en la comuna de Arauco, por lo que nos señalaron ayer. Así que esto un poco para responder de que hay temas que, claro, a veces se olvidan, pero hay personas que no acordamos de estas materias y seguimos trabajando muy silenciosamente, y mostramos cuando las cosas, por supuesto, ya hay que empezar a anunciarlas poco a poco. Así que yo quiero agradecer primero el entusiasmo, la tenacidad de Pascual con el gremio del transporte, al parlamentario, ¿cierto?, a Cristóbal Rutigochea, quien nos puso a disposición también su autoridad para poder llegar a las autoridades a nivel nacional y también regional. Y por supuesto vamos a seguir trabajando, Rafael, en materias tan importantes como también debe ser la seguridad en la comunidad. En la comuna eso todavía no se ha enfrentado como se debe enfrentar, y se debe hacer con toda la firmeza y con los recursos que sean necesarios para que Curanilahue sea una comuna más tranquila y también nuestro país.
0: Bueno, me parece interesante, Andrés, lo que usted está planteando, primeramente con esto que está trabajando con el diputado, y que importantísimo que yo sé que mucha gente está pidiendo, porque muchas veces personas dicen, pero ¿cómo nos están atendiendo el martes? Nos atienden algunos días nomás acá en la comuna de Curanilahue. Entonces, es importante que se llame a licitación, ¿cierto? Y que Curanilahue tenga una planta de revisión técnica permanente. Así que muy, pero muy buena noticia esto, lo que usted nos está entregando a través del diputado.
1: Sí, Rafael, yo quiero agradecer la posibilidad de que tú puedas comentar estas gestiones, que son gestiones importantes. A veces estamos tan ahogados y sumergidos en discusiones de derecha e izquierda, pero quiero decir que la gente hoy día quiere respuesta ante sus demandas, sus necesidades. Queremos avanzar. He visto de ahí pronunciamientos de dirigentes, escuché el otro día unas declaraciones de René, después de la Cámara, de los participantes de la Cámara de Comercio. Entonces, alguien debe juntarlos, alguien debe escucharlos, alguien debe trabajar.

0: lanzan fuegos artificiales como que estuviésemos todos los días en Año Nuevo, y alguien debe ponerle el cascabel al gato de una buena vez por todas.
1: Mire,
0: qué
1: importante lo que está diciendo usted, Andrés, importantísimo. Esto no se puede permitir. En Santiago esto no pasaría, o no debe, no pasa, pero aquí
0: pasa en las poblaciones más marginales, y obviamente en los barrios más acomodados eso es un poquito más difícil. Hay otro tipo de delincuencia que se ve en esos lugares, pero la paz, la tranquilidad, los niños no saben qué es lo que está ocurriendo, si están disparando, si son fuegos artificiales, el adulto mayor que tiene que salir a veces a comprar, o se quedó alguna cosa pendiente del colegio de los niños.
1: O los niños TEA.
0: Debemos ponernos serios. Sí, Rafael, tienes toda razón, pero debemos ponernos serios. Si no hay un plan, y ese plan tiene que ser a nivel nacional y tiene que ser a nivel local, debemos enfrentarnos. Y nosotros estamos disponibles con la oficina parlamentaria del diputado Cristóbal Urrutikoetxea. Tenemos las ideas, tenemos los contactos, y también hacer un llamado al delegado presidencial de la provincia de Arauco, el señor Marileo, Pedro Marileo, que hay que recorrer las calles, que hay que hacer operativos, que hay que hacer copamientos, que hay que estar en contacto con las juntas de vecinos, con los municipios, con los concejales, con las iglesias evangélicas, con la iglesia católica, porque entre todos tenemos que enfrentar esta situación, y también con los colegios.
1: Bueno, mire, le paso el datito, todavía no lo conozco, todavía no se ha presentado aquí en este medio de comunicación. Qué terrible. De ahí partimos, bueno, con eso.

0: solucionamos muchos problemas juntos con la radio y con el medio, de que la radio cumple un rol muy importante. Y esperamos que estas palabras lleguen a la delegación presidencial, que las autoridades deben ser más cercanas. Eso fue lo que se nos dijo por medio del candidato José Antonio Kast, que tuve la oportunidad de conocerlo muy de cerca. Pero esa cercanía debe ser no solamente el presidente, sino también de quienes también rodean y trabajan con él. Así que hacemos un llamado para que la autoridad esté comunicando de lo que está haciendo, y lo esperamos ver a las 12 de la noche, a las 3 de la mañana, recorriendo, haciendo operativos con las policías, con los carabineros, con las Fuerzas Armadas, que eso es muy importante porque debemos devolver la tranquilidad y la paz a nuestros territorios.
1: Claro que sí. Andrés, te queremos agradecer. Vamos a estar conversando más adelante, a lo mejor con el diputado, acá en la radio, así que importante, vamos a tener ahí un acercamiento.
0: Sí, bueno, muchas gracias y por supuesto enviar un saludo ahí a los amigos de la Cámara de Comercio, que trabajen en unidad, que estamos disponibles para poder colaborar, que sigan adelante, porque Curanilagua los necesita mucho a ellos y que estén unidos.
1: Claro que sí. Muy buenos días.
0: Muy bien, adiós. Gracias. Chao, chao.
1: Ahí estábamos conversando con Andrés Aguilera. Claro que sí, a esta hora de la jornada. Bueno, Andrés Aguilera es encargado territorial del diputado acá en la región del Biobío y especialmente en nuestra provincia de Arauco. Bueno, tengo un saludito a esta hora, sí, un saludito muy, pero muy especial para la señora Luz Duarte, de parte de sus hijos, hijas, ¿eh? Ella está cumpliendo hermosos años. Bueno, también le saludan ahí sus 14 nietos, sus 13 nietos, sus 14 bisnietos y 2 tataranietos, ¿eh? En forma muy, pero muy cariñosa para la señora Luz Duarte. Muchas felicidades y nos pidieron esta canción del grupo Maná.

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1: Hola, hola, muy pero muy buenos días. 11:07, 11:07, ya estamos dando inicio a la parte 2 de la gran mañana de Nahuel Buta FM. Ya estamos iniciando la parte 2 de este super viernes 29. Hoy Santa Hilda, saludamos a todas las Hildas que están conectadas a esta hora. Y también lo saludamos a usted que está celebrando alguna fecha en especial. Aniversario de matrimonio, pololeo, cumpleaños. Aniversario y matrimonio, de todo lo celebramos acá en la gran mañana de Nahuel Buta FM. Oye, hoy último viernes del mes y de inmediato nos vamos a saludar a quienes nos están entregando el mejor servicio. 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
4: Once con dieciocho minutos, continuamos en la gran mañana. Saludamos a todos los que están conectados a esta hora de la jornada. Para los que nos están escribiendo que está buena la música, por supuesto, hoy día es viernes. El cuerpo lo sabe, la playlist de Radio Nahuel Buta también lo sabe. Por supuesto, te acompañamos con la buena música hasta las 13 horas, lo que es la jornada de la mañana. 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

11:26. Hoy vamos a mandar un saludito. Un saludito a la chiquilla ahí a la Casa de la Mujer, donde nos están escuchando. Un saludo a la Gisela, a todo el equipo, por supuesto ahí a mi amiga Kelly también. Un saludito y continuamos con más cumbia para motivar este día viernes, último día de la semana. Nadie se enoja.

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1: Así es, 11:34. En este momento tenemos un contacto telefónico con nuestro colega Rafael Carrillo. Adelante, Rafael, muy buenos días.
2: Muy buenos días. Matías, te cuento que estamos acá en el polo deportivo. En este momento se está preparando todo para mañana porque tenemos un encuentro boxeril acá en la comuna de Curanilao. Es un partido, todo lo que es boxeo, muy, muy bueno. Vamos a conversar con don Francisco Peña, que en este momento está dando una declaración a otro medio. Estamos acá en el polo deportivo.
3: Bueno, es importante esta jornada. Yo lo mencioné al principio, revive un poco lo que decidía hace muchos años atrás en Curanilao, las grandes jornadas acá en el gimnasio olímpico que se llama en esa época, las grandes jornadas boxeriles, con un gran nivel de boxeadores, también campeones nacionales acá en nuestra comunidad.
2: Sí, bueno, las últimas peleas que se hicieron en el gimnasio olímpico fue alrededor de 17 años más o menos, margen, y por lo mismo quisimos tomar el desafío, bastante complejo, porque la organización de organizar este tipo de eventos no es de un día para otro. Llevamos cerca de 2 meses organizándolo con los chicos del club, la municipalidad, ¿cierto?, funcionarios municipales, funcionarios de los programas por empleo también, y PMO, que también son un gran aporte a nosotros, así que con las expectativas bastante altas. El nivel que se mostró el año pasado, el nivel competencia, fue mucho, muy alto también, y de organización, mencionar, Francisco, que nosotros dejamos bastante alta la vara, a nivel prácticamente la gente que vino acá, el desarrollo del evento, nos decían que era un nivel tipo sudamericano, panamericano, por lo tanto... tenemos ese piso que tenemos, y por lo tanto queremos mejorarlo. Tenemos algunas cositas para el día de mañana, así que feliz también por esta actividad y obviamente celebrando los 113 años de nuestra comuna.
4: ¿Peleas vamos a tener mañana acá en el polideportivo?
2: Son 13 peleas de boxeo y 2 exhibiciones de kickboxing.
4: Ya.
2: Exhibiciones de kickboxing, lamentablemente para nuestros campeones comunales que tenemos el boxeo, que es Pierre Herrera y el primo de Leonel Galindo, no encontramos rival porque ellos son campeones ya prácticamente sudamericanos, panamericanos. Por lo tanto, los chicos trataron de buscar rivales y no pudieron. Por lo tanto, para una próxima versión vamos a tener que tratar de tener acá rivales para ellos, porque la gente tiene esa expectativa de verlo.
4: Bueno, estábamos con el don Francisco Peña, que es importante lo que va a acontecer mañana acá en la comuna de Curanilao, el boxeo, que vamos a tener, que vamos a ver si podemos conversar con don Matías Ose también, que está en este momento presente a mi, bueno, desde la ilustre municipalidad de Curanilao, ¿no? Escuchamos a esta hora este momento que se está preparando todo lo que es el ring para mañana, ¿eh? Se está preparando todo.
3: Del país. ¿Cómo está, Matías? Un gusto saludar.
5: Me refiero, te estás refiriendo al video promocional.
3: Claro.
5: Efectivamente, bueno, todo de Curanilao Televisión y efectivamente de Nahuel Buta, de Radio Nahuel Buta. Como decía bien nuestro encargado de la Corporación de Deportes, todo el municipio, la Oficina de Deportes, distintos programas, estamos comprometidos con traer efectivamente un espectáculo de primer nivel. El año pasado, por instrucción de nuestro alcalde Luis Hegnagel, se retomaron estas veladas de bots y tuvimos un marco público importante, traer actividades deportivas, lúdicas, que la familia pueda revivir. Efectivamente, cuando tú señalabas, Francisco, el tema de que rememorando antiguas noches bocheril, no tenemos que olvidar que nuestra región en general, las distintas comunas principalmente, algunas que tuvieron industria arraigada, acá con el tema de la industria de la minería, también en Lota, Coronel, Chihuayante, con industrias específicas como la textil, trajeron grandes púgiles. Y asimismo, hoy día nuestra labor es primero el desarrollo de nuestros jóvenes. Efectivamente, acá vamos a tener gente de distintas edades, algunos más pequeños, otros un poco más adultos, ya en edad mayor de 18 años, pero lo que necesitamos es eso. Primero que ellos se muestren ante la comunidad en un marco público que esperamos cerca de las 1.500, 2.000 personas, y que claramente la invitación que hace el alcalde y el consejo municipal es a disfrutar estos eventos. Vamos a tener cerca de 5 horas de pelea. Efectivamente, tú señalabas 15 combates, 13 de boxeo, tenemos representantes a nivel regional, vienen de distintas partes de la región. ¿Por qué? Porque lo que necesitamos es ojalá buscar jóvenes de la comuna contra un pugil externo. Y eso nos dio 13 peleas de boxeo y 2 exhibiciones de kickboxing. Lamentablemente, bien señalado Francisco, nosotros partimos hace 2 meses y medio. Francisco, con Carlos de la Corporación de Deportes, nos comentaba
2: tenemos una idea y claramente había cuajarla, ¿en qué momento? Y qué mejor que terminar el mes de aniversario de la comuna, porque efectivamente eso es lo que necesitamos, recordar también nuestras raíces, claramente con un espectáculo de nivel más moderno, vamos a tener pantalla, tenemos un ring que efectivamente ahí colaboramos, la comuna de Arauco también nos colabora, y efectivamente tenemos todo este polideportivo. Siempre se nos ha encomendado que los espacios públicos estén abiertos a la comunidad, y qué mejor que traer espectáculos gratuitos para que lo puedan disfrutar.
6: Para esta jornada de mañana, yo mencionaba, porque estuve en la velada anterior también, donde hubo un gran macro público, la producción era de lo espectacular. Entonces, por eso yo también hace sentido lo que decía Francisco, que la vara dejar bastante alta para esta jornada. Así que ahí está la invitación.
2: Sí, la invitación, como tú señalabas, un evento gratuito para toda la comunidad, tanto en el ringside, como se llama, como también en las galerías, para poder disfrutar esto. Y claramente en un espectáculo, un ambiente seguro, familiar, y claramente muchas veces se dice, ¿qué tenemos Curanilabú para ofrecer los fines de semana? Tenemos estas actividades, y así nos hemos forzado. El fin de semana pasado estuvimos bailando hasta tarde cueca, hasta cerca de las 8:30, terminando con la cueca número 113, y hubo una más de regalo del grupo, no sé si te acuerdas, ahí el grupo Alborán nos regaló una más, pero efectivamente son los espectáculos y las actividades que tenemos para los vecinos durante el año, y efectivamente en invierno cuesta más, tenemos el espacio testado. Se suspendió el básquetbol, pero efectivamente tenemos este evento que es para toda la comunidad y para nosotros. Completamente gratuito, desde las 5 de la tarde, la primera pelea está pactada para las 5:30 y a partir arriba del ring, así que y esperamos terminar cerca de 9:30, 10 de la noche, 5 horas, para poder disfrutar efectivamente para a todos y cada uno de nuestros vecinos.
6: Está programado estar dentro de este año, por ahí, la cuestión que es importante.
2: Sí, efectivamente, tuvimos un programa claramente que ha sido pensado en la comunidad desde actividades formales, tuvimos la ceremonia ese día, el día viernes pasado, tuvimos, y justo también se nos mezcla un poco con el 21 de mayo, que el día, dos días antes tuvimos la actividad que comúnmente realiza un establecimiento vocacional, pero de alguna otra forma entregamos actividades para la comuna, y así es lo que es nuestro esfuerzo como administración, lo que nos encomienda Don Luis Ignacio a las distintas oficinas, estar a disposición trabajando también por cada uno, agradecer en realidad a todos los funcionarios que están acá, al club de boxeo, de kickboxing, y también claramente a los programas de empleo que están montando todo esto, van a montar las sillas, están montando la pantalla, el piso. ¿Por qué? Porque también lo resguardamos. Acá podemos ver, efectivamente se instala una carpeta para no dañar el piso del polideportivo, la cual tiene que ser posteriormente retirada, y un trabajo que nos lleva a una coordinación bastante larga. Así que en eso, Francisco, y a quienes nos escuchan por la radio, la invitación a todos y cada uno de los vecinos que pueda asistir, para que de alguna otra forma se acerque el día de mañana.
7: Importante que podamos pensar que eso que lo que va a pasar acá en el polideportivo. Pero también, don Matías, quiero preguntarle algo importante mañana para que nuestros auditores que están escuchando la radio también fuera de tener el boxeo, pero también vamos a tener una actividad importantísima. Esta sería la segunda etapa de los cortes de los árboles que están en el parque comunal, en la piscina de la comuna de Curanilagua, calle Tucapel, va a estar interrumpido el tránsito.
2: Efectivamente, Rafael, como se había comprometido, ¿te acuerdas? Hace 3 semanas atrás, como administración de don Luis Ignagel y todo el equipo municipal, tenemos un desafío tremendo, que de alguna otra forma es resguardar principalmente el periodo de invierno. ¿Qué sucede con esos árboles de gran altura, que siempre está el riesgo de que puedan hacer un corte eléctrico, que pueda afectar vivienda, que puede generar algún corte de luz masivo, también algún incendio? Ya pudimos ver hace 3 semanas que tuvimos talar 3 grandes árboles, los que eran los más grandes, y para este fin de semana tenemos programado, para este sábado 30 tenemos programado también efectivamente terminar los que quedaban ahí pendientes, otros que de menor magnitud, pero efectivamente que no queremos que en el futuro, y tal como nos instruyó nuestro alcalde, prevenir situaciones de riesgo. Por eso también acá está don Mario Villagrán, nuestro encargado de la unidad de gestión de riesgo de desastres, quien efectivamente con los distintos departamentos y direcciones del municipio está programando este trabajo, que lo viste, demanda un trabajo de todo el día. Agradecer a los programas de Proempleo y PMU que también nos colaboran, al contratista, las distintas direcciones, porque tenemos que también ir sacando para dejar despejado, así que los cortes también efectivamente pedimos las disculpas de antemano a distintos vecinos, principalmente los de Forestal, el Sauce y Miraflores, que van a tener el tránsito interrumpido, pero es por un bien mayor. Así que ya lo dejo con don Mario.
7: Muchas gracias, don Matías Ose, administrador municipal, pero estamos acá con Mario. En la mañana estuvimos conversando extensamente con respecto a esto que importante ir recargar contándole a nuestra gente quienes sintonizan a esta hora la radio, porque mañana, desde las 8 de la mañana, ustedes van a estar a las 7 de la mañana ya ahí, sí. Va a haber corte en el sector de calle Tucapel.
8: Exactamente, bueno, el corte es en calle Tucapel con Río Rana, que es nuestro principal punto, porque es donde tenemos el mayor riesgo de caída de árboles, y obviamente el trabajo es complejo, es difícil, y vamos a estar ahí desarrollando estas labores. Vamos a hacer un tema de desvío de tránsito. Solamente mañana van a poder transitar tanto por la población del Sauce, Río Antú y población forestal y Miraflores. Los de forestal, llamémoslo los usuarios que viven ahí. Solamente vehículos de mediano y menor tamaño, porque van a tener que atravesar los puentes tanto el pasaje B, pasaje 21 y los pasajes internos del Sauce.
7: Pero importante entonces para quienes nos están escuchando a esta hora de la jornada, para que puedan conversarlo a la hora de almuerzo y también durante la tarde, que mañana desde las 7 de la mañana un equipo importante de la municipalidad, trabajadores PMU, también trabajadores del Proempleo, y por supuesto tienes también ahí, viene esta empresa que va a hacer el talado de estos árboles que son bastante altos que tenemos ahí en el parque comunal, y que es importante que la ciudadanía también lo estaba pidiendo. Y hoy se está cumpliendo, hace dos semanas atrás se cumplió cortando algunos árboles, pero ahora nuevamente siguen, ahora es que tienen que sacar la reja y harto trabajo en sí.
8: Lo que pasa es que tenemos horas laborales en cuanto al proceso de corte de árboles con técnica de cuerda, es más o menos bien acotado, porque nosotros a las 8 de la mañana cortamos el tránsito. Para el primer trabajo a desarrollar es el retiro del portón, la reja, la estructura, que tiene un gran tamaño, dimensiones muy, muy amplias. Después de eso entra la empresa Frontel a bajar todo el tendido eléctrico, a bajarlo, o sea, sacar la red de altura, llevarlo a piso y desplazarlo en la vereda del frente. Y después de eso empezamos a desarrollar el tema del corte de los tres árboles que tenemos de forma muy peligrosa, con técnicas de cuerda, es un trabajo en altura, y eso es difícil. Y después de terminar esas labores, hay que empezar a limpiar, sacar las ramas, todo el material sobrante, después hay que volver a instalar el tendido eléctrico, y terminamos instalando el portón, como que aquí no ha pasado nada.
7: Le deseamos mucho éxito también a nuestra audiencia que escucha la radio a esta hora, para que transmita también esta información de que mañana desde las 8 de la mañana va a estar interrumpido el tránsito. Hay un pequeño corte de energía, pero es breve, 5 a 10 minutos, pero después nuevamente sigue la energía, pero el corte de tránsito va a estar durante casi todo el día.
8: Sí, bueno, el corte de tránsito, lo máximo en tiempo van a ser 2 horas. Va a ser primero un desvío de tránsito para vehículos de mediano a pequeño. Donde hay cortes para los vehículos de gran tamaño, como los camiones, los buses, entonces personas que tengan camiones, buses, el llamado que tomen el sector Quebrapata, pueden salir en Cerro Verde o por la Alameda, que por la cascada, y tienen esas dos vías para que la empiecen a tomar. Y es importante, como tú bien señalizas, y el apoyo que es fundamental de Radio Nahuel Buta, que la gente empiece a tener conocimiento sobre eso, y que gracias a estas labores nosotros no vamos a tener, entre comillas, un riesgo menos para no tener problemas en el invierno, porque es complejo, son árboles que superan los 40, 45 metros de altura. La diferencia con los otros son de menor volumen o menor cantidad de ramas, que eso va a facilitar, pero son de mayor extensión. Entonces el llamado es a tomar los tiempos correspondientes, salir temprano si es que va a salir, y tomar las vías que corresponden, la vía alternativa, y tener mucha paciencia. Así que esta es una labor que desarrolla nuestro alcalde, don Luis Gennager. Él, como primera autoridad de la comuna, está muy preocupado por esta situación. Y también agradecer a todos los funcionarios públicos que van a trabajar mañana, los funcionarios PMU, Proempleo, que son los que nos acompañan, y bueno, dos empresas contratistas, que es una empresa local que retira el portón, más una empresa especializada en el trabajo de corte de árboles con técnicas de cuerda en trabajos de altura.
7: Te queremos agradecer, muchas gracias del contacto, importantísimo. Mañana entonces, desde las 8 de la mañana, vamos a tener interrupción en calle Tucapel. Es la información. Adelante, estudio.
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1: Once con cincuenta minutos, y teníamos el despacho de nuestro colega Rafael Carrillo, entonces la invitación extendida para este sábado, Rumor de Guerra volumen 2 en el Polideportivo. Recuerda que es gratis, solamente los chicos van a estar pidiendo un aporte voluntario ahí en portería, pero vamos a tener un espectáculo de primer nivel en el Polideportivo de nuestra comuna. Así que este sábado desde las 5 de la tarde la primera pelea. 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Nos vamos a la música en la 88.3.

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0: El ángel del Señor anunció a María.
1: Y ella concibió por obra y gracia del Espíritu Santo.
0: Dios te salve María, llena eres de gracia, el Señor es contigo. Bendita eres entre todas las mujeres y bendito es el fruto de tu vientre, Jesús.
1: Santa María, Madre de Dios, ruega por nosotros pecadores, ahora y en la hora de nuestra muerte. Amén.
0: He aquí la esclava del Señor.
1: Hágase en mí según tu palabra.
0: Dios te salve María, llena eres de gracia, el Señor es contigo. Bendita eres entre todas las mujeres y bendito es el fruto de tu vientre, Jesús.
1: Santa María, Madre de Dios, ruega por nosotros pecadores, ahora y en la hora de nuestra muerte. Amén.
0: Y el Verbo de Dios se hizo carne
1: y habitó entre nosotros.
0: Dios te salve María, llena eres de gracia, el Señor es contigo. Bendita eres entre todas las mujeres y bendito es el fruto de tu vientre, Jesús.
1: Santa María, Madre de Dios, ruega por nosotros pecadores, ahora y en la hora de nuestra muerte. Amén.
0: Ruega por nosotros, Santa Madre de Dios,
1: para que seamos dignos de alcanzar las promesas y gracias de nuestro Señor Jesucristo. Amén.
0: Oremos. Infunde, Señor, tu gracia en nuestros corazones, para que cuantos, por el anuncio del ángel, hemos conocido la encarnación de tu Hijo Jesucristo, por su pasión y su cruz, lleguemos a la gloria de su resurrección. Por Jesucristo nuestro Señor. Amén.

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2: Doce con doce minutos, continuamos en la gran mañana de Nahuel Buta FM y nosotros continuamos saludando a quienes nos siguen entregando el mejor servicio. 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Hoy, ayer ganaron los Cruzados. Notición, la noticia del día. Universidad Católica se adelantó y le ganó a Boca Junior en la Bombonera. El primer equipo chileno en ganar en la Bombonera, Universidad Católica.

pasen la gran mañana y continuamos saludando a quienes nos siguen entregando el mejor servicio. 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Nos vamos con las damas gratis. Estos celos en la 88.3.

26. Continuamos en la gran mañana de Nahuel Buta FM. En este momento nos vamos con una información para la comunidad católica. Misa mes de mayo, capillas comunidades. Este domingo 31 de mayo, Misa Comunidad Nuestra Señora de Lourdes a las 16:30 horas. Ya lo saben, este domingo 31 de mayo, Misa Comunidad Nuestra Señora de Lourdes a las 16:30 horas. Y nosotros continuamos con buena música en la 88.3.

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1: 12:36, continuamos en la gran mañana de Nahuel Buta FM y continuamos saludando a quienes nos siguen acompañando a esta hora de la jornada. 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
1: Así es, 12:38 y nuevamente nos volvemos a conectar con nuestro colega Rafael Carrillo. Adelante, Rafael, buenas tardes.
2: Muy buenas tardes. Te cuento que hay una exposición y una actividad muy importante en la sala de consejo. En este momento vamos a escuchar a Mariela, ¿no? Es una actividad importantísima.
3: Muchas veces no conocemos dónde vivimos, no entendemos por qué es tan importante la biodiversidad. Y en realidad hoy día estamos justamente conociendo experiencias, entendiendo cuáles son las herramientas actuales para proteger Nahuel Buta y la necesidad también que existe de que podamos en algún momento tener una figura de protección para resguardar los bosques, el bosque nativo, digamos, y las distintas especies que habitan en Nahuel Buta. Cabe mencionar también que Nahuel Buta, o gracias a la cordillera de Nahuel Buta, nosotros tenemos una calidad de agua buena en nuestros ríos.
4: Cuéntanos de la recepción de los asistentes y también vimos que habían niños de la escuela también interesados.
3: Sí, tenemos hoy día participantes de toda la provincia de Arauco, tenemos de Cañete, de Consulmo, de Tirúa, de Arauco, y estamos también, o sea, estuvimos contando con la presencia de una delegación de la Escuela Ramiro Roa, que gracias, bueno, a la motivación de la profesora Celia, trajo a sus alumnos para que conocieran más sobre la cordillera de Nahuel Buta, ya que nosotros como dirección siempre estamos como realizando todos los años la Expo Nahuel Buta y no hay otras instancias en donde las personas, los niños puedan conocer sobre la biodiversidad. Así que muy contentos por la recepción. Hemos tenido o superamos la cantidad de asistentes que teníamos pensado, así que estamos muy contentos por esta convocatoria.
2: ¿Qué queda en este momento?
3: Ahora quedan dos presentaciones, las presentaciones de cómo están protegiendo el bosque nativo las empresas forestales. Un tremendo tema.
2: Eso es lo que se está rescatando de esta importante actividad que en este momento se está dando acá en la comuna de Curanero, en las áreas de consejo. Realmente muy, muy bueno esta charla que se está realizando acá en este sector y por supuesto también personas que han llegado a diferentes puntos de la provincia de Arauco en esta charla que se está dando en este instante en el Centro Cultural, en el Centro de Consejo acá en la comuna de Curanero. Es la información. Adelante, estudios.
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ya en la recta final de la gran mañana de Nahuel Buta FM en este viernes 29. Nosotros continuamos despidiendo a quienes nos acompañaron a esta hora junto a nosotros. 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Oye, 12:53, estamos llegando a la recta final, alcanzamos a irnos a nuestra última pausa musical antes de despedirnos en la 88.3.

11:54, continuamos con buena música. Ya estamos, vamos a empezar a despedirnos, pero me voy a despedir con un mix con la muchachita triste de los Llaneros de Ñuble. Con eso me voy a despedir. Y por supuesto que les voy a decir que tengan un hermoso fin de semana. Recuerde que tenemos evento, tenemos Rumor de Guerra en el Polideportivo mañana sábado desde las 5 de la tarde. Y nosotros nos volvemos a encontrar el día lunes. Que estén muy bien, que tengan un hermoso fin de semana.

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3: Hola, ¿qué tal? ¿Cómo están? Les saluda Carlos Maturana. Les doy la bienvenida a esta nueva edición de noticias donde sabremos del Ejecutivo que anunció bono de apoyo para la pesca artesanal ante alza de combustibles. Abordaremos el Día Mundial sin Tabaco, sabremos de los profundos beneficios y el impacto vital de dejar de fumar. Hablaremos del desempleo en Chile que alcanzó 9,1% y marca su nivel más alto en casi 5 años.
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3: La última encuesta de Plaza Pública Cadem mostró un aumento en la desaprobación del presidente José Antonio Kast, que alcanzó un 56%. Además, una mayoría espera que la próxima cuenta pública aborde seguridad, presente metas concretas y explique los objetivos que tendrá el Ejecutivo hacia 2030. De esto nos da cuenta Ornella Mellado en el siguiente informe.
4: La encuesta Plaza Pública Cadem reveló que la desaprobación del presidente José Antonio Kast llegó a 56% durante la última semana de mayo, mientras que su aprobación descendió 2 puntos y se ubicó en un 39%. Respecto de la próxima cuenta pública, un 44% de los consultados considera que el mandatario debería utilizar la instancia para reconocer errores y corregir el rumbo de su administración. Además, un 40% espera anuncios y nuevas reformas. El sondeo también mostró que un 88% está de acuerdo con que el presidente presente metas claras hacia 2030 y entregue ejemplos concretos de los compromisos asumidos por el gobierno. Entre las prioridades que la ciudadanía espera escuchar, destacan delincuencia, seguridad y crimen organizado, seguidas por temas económicos.
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3: El próximo 31 de mayo se conmemora el Día Mundial sin Tabaco, una fecha impulsada por la Organización Mundial de la Salud con el objetivo de concientizar sobre los graves riesgos del tabaquismo. Especialistas de diversas áreas recomiendan abandonar el hábito. El informe lo trae María Belén Araya.
5: El próximo domingo 31 de mayo se conmemora el Día Mundial sin Tabaco, una fecha impulsada por la Organización Mundial de la Salud con el objetivo de concientizar sobre los graves riesgos que el tabaquismo genera en la salud y recordando que el tabaquismo sigue siendo una de las principales causas de muerte prevenible en todo el mundo. El doctor Cristian Ibarra, broncopulmonar del programa Dejar de Fumar de Clínica Universidad de los Andes, advierte que el tabaco es un importante factor de riesgo para el desarrollo de infarto agudo al miocardio y accidente cerebrovascular.
6: El tabaco es un importante factor de riesgo para el desarrollo de infarto agudo al miocardio y accidentes cerebrovasculares en lo oncológico, en la neoplasia, los cánceres. Está asociado a cánceres en toda la economía, desde la boca, la faringe, el esófago, el estómago, el páncreas, el pulmón, por supuesto, la vejiga, el colon y, por supuesto, las mamas.
5: Frente a este programa, el doctor Ibarra detalla cómo este hábito está directamente relacionado con el desarrollo de las enfermedades pulmonares.
6: Desde el punto de vista respiratorio, está directamente relacionado con el desarrollo de la enfermedad pulmonar obstructiva crónica, el EPOC, que ustedes saben, produce enfisema y bronquitis crónica, pero también con otras enfermedades como la fibrosis pulmonar, que está aumentando en incidencia a nivel mundial, y la predisposición al desarrollo de infecciones tanto en personas adultas como en niños.
5: A pesar del complejo escenario clínico, la decisión de abandonar este hábito genera un impacto positivo casi inmediato en la fisiología del paciente, así lo destaca el especialista.
6: Entonces es importante que si ustedes dejan de fumar, los beneficios son automáticos. En menos de 20 minutos están respirando mejor, son capaces de oler y saborear en mucha más claridad y sus riesgos de desarrollar estas enfermedades se reducen significativamente con el paso del tiempo.
5: Finalmente, conmemorar este día nos recuerda que dejar de fumar es un acto de amor propio y de cuidado hacia nuestro entorno familiar. Tomar la decisión a tiempo apoyándose en programas especializados permite detener el daño acumulado y abrir la puerta a una vida más plena, saludable y prolongada.
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3: Mujeres cuidadoras participaron en una visita especial al Museo Histórico y Antropológico de Valdivia. La actividad buscó generar espacios de recreación, cultura y socialización para quienes realizan labores de cuidado no remuneradas.
1: La región de la Araucanía.
3: Más de 500 personas llegaron a un restaurante de Avenida Pablo Neruda para recibir hamburguesas gratuitas por el Día Internacional de la Hamburguesa. La actividad permitió repartir 300 unidades y bebidas a los primeros asistentes.

0: tratándose a nivel nacional. ¿Cuál es la causa? La duda la responde Daniela Leitch, docente investigadora del Centro de Investigación de Empresas y Sociedad de la Universidad del Desarrollo.
1: Esta tasa representa un aumento de 0,3 puntos porcentuales en 12 meses, una cifra que viene incidida por una creación de empleo relativamente baja respecto de los aumentos en la fuerza de trabajo, reflejando el débil estado de un mercado laboral que no crea suficientes empleos para la cantidad de personas que quieren trabajar. Dentro de esta cifra, se observa con mucha preocupación el desempleo femenino, el cual aumenta nuevamente y llega al 10,5%. Este aumento se debe a crecimientos importantes en la cantidad de mujeres que deciden participar del mercado laboral, y esto lo que hace es ejercer presión sobre el mercado, el cual no está respondiendo a los aumentos con la cantidad de empleos necesarios.
0: El informe además reveló que la tasa de ocupación informal se ubicó en un 26,8%, lo que representa un incremento de un punto porcentual en 12 meses. Esto da cuenta de un mayor número de personas desempeñándose en actividades laborales sin protección social o contratos formales. Las cifras conocidas este viernes refuerzan la preocupación por la evolución del empleo en el país en un contexto donde distintos sectores económicos han advertido una desaceleración en la generación de puestos de trabajo y una creciente presión sobre el mercado laboral. El Ejecutivo anunció el inicio de un bono destinado a los pescadores artesanales del país con el objetivo de mitigar el impacto económico provocado por las recientes alzas en el precio de los combustibles. Esta medida busca entregar un alivio directo a uno de los sectores más afectados por las fluctuaciones de la economía actual. La ayuda estatal consistirá en un aporte total de hasta 600 mil pesos por beneficiario, el cual se distribuirá en cuotas mensuales de 100 mil pesos durante un periodo de 6 meses. El viceministro de Economía y Minería, Daniel Mas, señaló que se trata de una herramienta concreta para aliviar costos.
2: Sabemos que la pesca artesanal no solo es una actividad económica, es una fuente de empleo, de tradición y desarrollo para miles de familias. Por eso es que enfrentamos esta situación entregando este cupón de pesca artesanal, una medida extraordinaria del Plan Chile Sale Adelante, que permitirá apoyar a miles de pescadores mediante una ayuda directa para la carga de combustible de sus embarcaciones. El beneficio contempla hasta 600 mil pesos por embarcación, destinado exclusivamente a la adquisición de combustible. Se trata de una herramienta concreta para aliviar costos y dar mayor certidumbre a quienes dependen de este insumo para desarrollar su actividad.
0: Una de las principales características de este beneficio es que se implementará de forma automática, por lo que los pescadores que cumplan con las condiciones no requerirán realizar un proceso de postulación previa. Los requisitos establecidos para acceder a este subsidio contemplan que los trabajadores se encuentren debidamente registrados y activos en el sector artesanal hasta el 2025. Con esto, el Ejecutivo espera llegar de manera oportuna a más de 9.000 pescadores artesanales.
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0: La Contraloría detectó graves falencias en el control de droga incautada en el aeropuerto Diego Aracena. Un cargamento de más de 12 kilos de pasta base permaneció horas sin custodia policial, motivando medidas correctivas a aduanas y la DGAC. Eso es todo por el momento. Nos encontramos en la siguiente edición de noticias.
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1: ¿Qué tal? Muy buenas tardes, compartiendo las viejitas pero lindas canciones aquí en Radio Nahuel Buta FM. A esta hora recibimos la mejor música para usted a través de su radio. De lunes a sábado le acompañamos aquí en la número uno de la provincia de Arauco, Nahuel Buta FM. 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

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Y a esta hora disfrutamos de lo mejor en recuerdos.

Surfo con Maquinaria Pesada nos informa qué pasa con el deporte. Sabe que mañana tenemos boxeo acá en la comuna de Curanilahue, en el polideportivo, desde las 17 horas, 5 de la tarde. Costo cero. Claro que si usted quiere colaborar con los socios del club de boxeo de Curanilahue, puede hacer su aporte sin ningún problema, ¿ya? Son 13 encuentros deportivos acá en el polideportivo. Vuelve el box acá en la comuna de Curanilahue. ¿Sabe que en la Copa Libertadores celebra el sorteo, su octavo de final, la Universidad Católica, teniendo dos equipos de argentinos en el horizonte? El sorteo de la primera llave del cuadro inmediatamente ubicó a los cruzados en contra de Estudiantes de La Plata por octavo de final. En tanto, Coquimbo Unido también, que es uno de los equipos chilenos que ganar su grupo en Copa Libertadores, sorteo de octavo final, Coquimbo Unido enfrentando el elenco argentino, al igual que Universidad Católica. Los Piratas quedaron sorteados con Platense, reconocido por su apodo de Calamar, escolta del reñido grupo E. Así que importante lo que va a tener en Copa Libertadores en octavo de final Coquimbo Unido, ¿eh?, con este equipo argentino, igual que Universidad Católica. Serfocon, Maquinaria Pesada, nos informa de lo que pasa con el deporte. 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

compartimos siempre lo mejor en Música del Recuerdo, desde las 13 hasta las 14 horas, de lunes a sábado, aquí en Radio Nahuel Buta FM, te entregamos lo mejor en recuerdos. 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Y nosotros, lo mejor en música del recuerdo a esta hora.

Faltan solamente 10 minutos para las 14 horas, 2 de la tarde, en este día viernes, donde saludamos a Hilda. Muchas felicidades, señora Hilda, que lo va a hacer muy bien, usted que está de cumpleaños. ¿Sabe qué? Quiero contarle algo importante. ¿Sabe que unos jóvenes se acercaron acá a la radio y del Colegio Alonso de Ercilla y están invitando un gran bingo campesino? Hay un premio buenísimo, ¿eh? Un chanchito, ¿ya? Esto va a ser mañana a las 15:30 horas. Lugar Colegio Alonso de Ercilla. Valor de la entrada, 4,000 pesos, que incluye derecho a premios mayor. Venta de entradas. Tiene la portería del colegio. Grandes premios, ¿eh? Hay 12 gallinas, un costillar y muchos premios más. Saco de papa, malla de cebolla, chicharrones, longaniza, huevos, harina. Todo esto organizado hoy por los jóvenes del Colegio Alonso de Ercilla. Mañana, entonces, a las 15:30 horas en el colegio. Si usted quiere participar, para que acompañe y colabore con estos niños, por la compra de tu entrada tienes derecho a premio mayor de un chanchito, ¿ya? De un chanchito. Así que todo esto en el Colegio Alonso de Ercilla mañana desde las 15:30 horas. Se lo contamos a través de la radio Nahuel Buta FM, ¿ya? 8 minutos para las 14 horas, 2 de la tarde. 8 minutos para las 14 horas. 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
1: Y llegó el momento de separarnos. Muchas gracias por la sintonía, por estar junto a nosotros aquí en las viejitas pero lindas canciones a través de Radio Nahuel Buta FM 88.3. 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Buenas tardes.

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1: 14 horas. 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

Buenas tardes, queridos amigos. Gracias por escucharnos nuevamente este programa de los 10 mandamientos. Iniciamos nuestro programa invocando al Espíritu Santo. Primero nos ponemos en la presencia del Señor, en el nombre del Padre, del Hijo, del Espíritu Santo. Amén. Ven Espíritu Divino, manda tu luz desde el cielo. Padre amoroso del pobre, don en tus dones espléndido, luz que penetra las almas, fuente del mayor consuelo. Ven dulce huésped del alma, descanso de nuestro esfuerzo, tregua en el duro trabajo, brisa en las horas de fuego, gozo que enjuga las lágrimas y reconforta en los duelos. Entra hasta el fondo del alma, divina luz, y enriquécenos. Mira el vacío del hombre. Si tú le faltas por dentro, mira el poder del pecado cuando no envías tu aliento. Riega la tierra en sequía, sana el corazón enfermo, lava las manchas, infunde calor de vida en el hielo, doma el espíritu indómito, guía al que tuerce el sendero. Reparte tus 7 dones según la fe de tus siervos. Por tu bondad y tu gracia, dale al esfuerzo su mérito. Salva al que busca salvarse y danos tu gozo eterno. Amén. Escuchamos una canción al Espíritu Santo y regresamos.

esta primera parte del Antiguo Testamento, ¿no es cierto?, sobre los 10 mandamientos, vemos cómo cuando llega Jesús, Jesús hace un cambio total. Y Jesús no hace un cambio total en algunas cosas, sino que es un hombre que incluso parte la historia con antes de Cristo y después de Cristo. Jesús entonces tiene una importancia tan grande, tan relevante, que Él es el que perfecciona todo y el que Dios envía para demostrarnos lo que es a través de las Escrituras, de su palabra, lo que tiene que importarnos en realidad, en la vida. Por eso hay que pensar primero, ¿será Jesús un superhombre? Y la verdad que no, porque Jesús, Él lo dice, es Dios. Y es verdadero Dios como verdadero hombre. Que fue una de las primeras dudas o problemas que tuvo la iglesia en su formación y donde se hicieron los primeros concilios contra el arrianismo. ¿Quién era un señor que se llamaba Arrio que decía que Jesús era solamente verdadero hombre? Y la iglesia en su conjunto, el Papa, los obispos, se juntaron y dijeron no. El Señor Jesús es verdadero Dios y verdadero hombre. Y Él lo dice cuando dice, el Padre y yo somos una sola cosa. Él dice, antes que Abraham existiera, yo soy. Soy el que habla de sí como el yo soy, o sea, como Yahvé, en repetidas oportunidades. Y esto en el Antiguo Testamento lo vemos cuando el Señor se revela a su pueblo elegido en Moisés, que Moisés andaba escapando, ¿no es cierto?, por el desierto. Y Moisés le replicó a Dios, ¿quién soy yo para acudir al faraón o para sacar a los israelitas de Egipto? Respondió Dios, yo estoy contigo y esta es la señal de que yo te envío, que cuando saques al pueblo de Egipto darán culto a Dios en esta montaña. Moisés replicó a Dios, mira, yo iré a los israelitas y le diré, el Dios de sus padres me ha enviado a ustedes. Si ellos me preguntan, ¿cómo se llama?, ¿qué le respondo? Dios dijo a Moisés, yo soy el que soy. Esto dirás a los israelitas. Yo soy me envía a ustedes, o sea, Yahweh, Yahvé, me envía a ustedes. Dios añadió a Moisés, esto dirás a los israelitas. El Señor Dios de sus padres, Dios de Abraham, Dios de Isaac, Dios de Jacob, me envía a ustedes. Este es mi nombre para siempre. Así me llamarán de generación en generación. Vete, reúne a las autoridades de Israel y diles, el Señor Dios de sus padres, de Abraham y de Isaac y de Jacob, se me apareció y me ha dicho, los tengo presentes y veo cómo los tratan los egipcios. Bueno, aquí vemos cómo el Señor se revela, autorrevela a Israel. Y cómo en repetidas veces, más adelante lo veremos, el mismo Jesús dice en repetidas mente que Él es el yo soy. Él dice, yo soy el Señor del sábado. Yo soy el camino, yo soy la verdad, yo soy la vida, yo soy la puerta. Entonces, docenas de veces en los evangelios se repite esta frase. Sin embargo, se destaca especialmente en el Evangelio de Juan, donde dice, yo soy de manera absoluta y divina en 7 proclamaciones.
en 7 declaraciones con metáforas. Primero, el pan de vida en San Juan. San Juan 6, versículo 35. Y lo dice así. Dice, les aseguro, no fue Moisés quien les dio el pan del cielo. Es mi Padre quien les da el verdadero pan del cielo. El pan de Dios es el que baja del cielo y da vida al mundo. Le dijeron, Señor, danos siempre de ese pan. Jesús les contestó, yo soy el pan de la vida. Escuchen cómo empieza la frase. Yo soy. Él se está proclamando Dios. Yo soy el pan de la vida. El que viene a mí no pasará hambre. El que cree en mí no pasará nunca sed. Pero ya les he dicho, ustedes han visto y sin embargo no creen. Cuando el Señor habla en este pasaje de que es el pan bajado del cielo, si ustedes los ven desde el versículo 28 en adelante, se repiten muchas veces el creer. Dice, en que ustedes crean, que veamos y creamos, el que cree en mí no pasará hambre, el que sin embargo no creen, y así se repite mucho el creer, porque esto depende mucho de las personas. También en el versículo 51 se vuelve a repetir, dice, yo soy el pan vivo bajado del cielo, quien coma de este pan vivirá siempre. El pan que yo doy para la vida eterna del mundo es mi carne. Entonces vemos después, en esto es en San Juan 6:35. También en San Juan 8:12, él se vuelve a manifestar diciendo que es la luz del mundo. Entonces les habló otra vez, les aseguro que yo soy la puerta del rebaño. Aquí nos habla que Él es la puerta. Todos los que vinieron antes de mí eran ladrones y asaltantes, pero las ovejas no lo escucharon. Yo soy la puerta. Quien entra por mí se salvará. Podrá entrar y salir y encontrar pastos. El ladrón no viene más que a robar, matar y destrozar. Yo vine para que tengan vida y la tengan en abundancia. Y en San Juan 11 vuelve a decir, yo soy el buen pastor. Yo soy, recuerden, Yahweh. ¿Cómo es el nombre de que se le declaró a Abraham? Yo soy el que soy. Y Jesús lo vuelve a decir, yo soy el buen pastor. El buen pastor, ese que da su vida por las ovejas. El asalariado, que no es pastor ni dueño de las ovejas, cuando ve venir al lobo, escapa abandonando las ovejas, y el lobo las arrebata y dispersa. Como es asalariado, no les importan las ovejas. Pero Jesús no es asalariado. También lo volvemos a repetir en San Juan 10. El Señor se nos revela de nuevo como la puerta. Después se nos revela como ese buen pastor. Dice, cuando también él se nos revela como la resurrección y la vida. Cuando muere su amigo Lázaro, va donde Marta y María. Marta le dijo a Jesús, si hubieras estado aquí, Señor, mi hermano no habría muerto. Pero yo sé que lo que pidas, Dios te lo concederá. Le dice Jesús, tu hermano resucitará. Le dice Marta, sé que resucitará en la resurrección del último día.
Jesús le contestó: yo soy la resurrección y la vida. Yo soy. Yo soy la resurrección y la vida. Quien cree en mí, aunque muera, vivirá. Y quien vive y cree en mí, no morirá para siempre. ¿Lo crees? De nuevo, vuelve a decirnos que hay que creer. También en San Juan 14, ¿no es cierto?, se nos vuelve el Señor a autoproclamar como el camino, la verdad y la vida. Le dice Tomás: Señor, no sabemos a dónde ir. ¿Cómo podemos conocer el camino? Le dice Jesús: yo soy el camino, la verdad y la vida. Nadie va al Padre si no es por mí. De nuevo, el Señor le dice el yo soy. Y esa frase de Felipe, ¿no es cierto?, donde él también se autoproclama. Pero le dice Felipe, Señor, enséñanos al Padre y eso nos basta. Le responde Jesús: Felipe, hace tanto tiempo que estoy con ustedes y todavía no me conocen. Quien me ha visto a mí, ha visto al Padre. ¿Cómo pides que te enseñe al Padre? Y en el último de estas siete afirmaciones que hace San Juan, tenemos la vid verdadera. En San Juan 15, del versículo 1 en adelante, que dice: yo soy la vid verdadera y mi Padre es el viñador. Él corta los sarmientos que en mí no dan fruto. A los que dan fruto, los poda para que den aún más. Ustedes ya están limpios por la palabra que les he anunciado. Permanezcan en mí como yo permanezco en ustedes. Así como el sarmiento no puede dar frutos por sí solo, si no permanece en la vid, tampoco ustedes, si no permanecen en mí. Entonces, queridos hermanos, vemos cómo el Señor, a través de su palabra, conociendo las Escrituras, de cómo se le manifestó el Dios a Moisés en el Éxodo, ¿no es cierto?, también se nos manifiesta a nosotros en el Evangelio. Esto es solamente el Evangelio de Juan. Primero con el pan de vida, el yo soy el pan de vida, yo soy la luz del mundo, yo soy la puerta, yo soy el buen pastor, yo soy la resurrección y la vida, yo soy el camino, la verdad y la vida, y yo soy la vid verdadera. Parece algo sencillo, pero ¿qué nos está diciendo con ese yo soy? Que tenemos que creerle, como empieza en la mayoría de las partes de San Juan desde el capítulo 6, cuando nos habla que él es el verdadero pan vivo y que ha bajado del cielo, y que sin él nada podemos, pero todo tiene que ser con creer. Por eso yo invito a nuestros hermanos, tanto católicos que reciben a nuestro Señor sacramentado cada domingo, o lo pueden hacer durante la semana, como también a nuestros hermanos que no son católicos, porque ellos creen que el pan representa el cuerpo y el vino representa la sangre. Pero Jesús es claro, dice: porque mi carne es verdadera, escuchan, verdadera comida, y mi sangre es verdadera bebida. Y quien habla no es un hombre, simplemente, sino que él dice: yo soy. Él se proclama Dios. Solo Dios, el Señor, es Señor del sábado. Y solo Dios puede perdonar los pecados. En repetidas veces dice: os han dicho, pero yo les digo. Solo Él puede cambiar las normas, volviendo a nuestro tema de los 10 mandamientos. Pero solamente los puede cambiar cuando Él se haya cumplido todo. Por eso en la cruz, Él dice su última frase: ya todo está cumplido. Y entregó su espíritu.
Cuando Él hace milagro, los hace en nombre propio. Él dice, quiero. Él hace los milagros. En repetidas veces se manifiesta como el Hijo de Dios, el Hijo del Hombre, o como el Hijo de David. Y repetidas veces, a través de los evangelios, nos deja clarísimo que Él se llama a sí mismo Dios. Tanto es así que a Él lo matan por eso. Cuando Caifás lo interroga en el Sanedrín, dice: blasfemia, ¿y tú eres el Hijo del Dios vivo? Tú lo has dicho, o sea, sí. Esto lo dice Jesús. Tú lo has dicho, o sea, sí, y verás al Hijo del Hombre venir en gloria y majestad. Entonces es cuando comienza a citar a Daniel 7, que es cuando habla del Mesías. Se refiere a sí mismo entonces Caifás. ¿Para qué necesitamos más pruebas? Blasfemia. Porque se ha llamado a sí mismo Hijo de Dios. Y lo matan por creerlo y por creerse Dios. Y a los demás cristianos los matan después por decir que Cristo era Dios. Vamos a un tema musical y luego regresamos.

Bueno, queridos hermanos, felicitaciones al Versio porque le dio justo con el tema, ¿no es cierto? El yo soy. ¿No es cierto que tiene este significado central y sagrado en la Biblia? Que se nos presenta de dos formas principales, como el nombre eterno de Dios en el Antiguo Testamento y como las siete declaraciones de Jesús sobre su identidad divina en el Nuevo Testamento, en el Evangelio de San Juan. Espero seguir poder profundizando a la luz del Evangelio y a la luz de los 10 mandamientos, este descubrimiento nuevo que seguramente será para muchas personas. Cuando Jesús dice yo soy, Él se está autorrevelando como verdadero Dios. También a mí me gusta mucho otra parte en San Juan 14:23. Recordemos que San Juan es el teólogo en la Biblia y el que tiene un evangelio diferente a los sinópticos, o sea, es diferente a Marco, a Lucas y a Mateo. No, él no dice todas las cosas que dicen los demás, los otros las van repitiendo y uno los va viendo uno tras otro y van diciendo más o menos lo mismo. El que se desmarca para hablar sobre estas cosas como el verdadero cuerpo de Cristo en el pan y el vino es San Juan. Y en San Juan 14:23 dice, Jesús decía, si alguien me ama, recuérdelo, si alguien me ama, para todos los que dicen yo amo a Jesús, pero no guardan su palabra. Él dice, si alguien me ama, guardará mi palabra y mi Padre lo amará. O sea, hay una consecuencia, hay un resultado de quien ama a Jesús guardando su palabra. Y mi Padre lo amará y mi Padre y yo vendremos a vivir con él. Entonces, los que quieran vivir con el Hijo y con el Padre que venga a vivir con él, tiene que guardar su palabra. El primer mandamiento de la ley de Dios es: amarás al Señor tu Dios con todo tu corazón, con toda tu alma y con toda tu fuerza. ¿Qué implica esto? Que no hay nada más grande y nada más que nosotros podamos querer o tener en primer lugar que a Dios. Por eso ponemos nuestro trabajo, nuestra vida, nuestros hijos, nuestra familia, el examen que da el estudiante, Señor, ayúdame. Todo lo ponemos en las manos de Dios. Y Jesús resumió los deberes del hombre para con Dios en estas palabras: amarás al Señor tu Dios con todo tu corazón, con toda tu alma y con toda tu mente. Para los que quieran ir anotando los versículos, yo se los voy diciendo. Esto lo pueden encontrar en Mateo 22, en el versículo 37. Y estas palabras, este es sobre el joven rico. Estas palabras siguen inmediatamente a la llamada solemne. Escucha Israel. ¿Se acuerdan del Antiguo Testamento? El Shema Israel, eso significa escucha. Israel, Shema Israel. El Señor nuestro Dios es el único Señor. Esto lo pueden encontrar en Deuteronomio 6, capítulo 4. Versículo 4 quiero decir. Dios nos amó primero. El amor de Dios único es recordado en la primera de las 10 palabras. Los mandamientos explicitan a continuación la respuesta de amor que el hombre está llamado a dar a su Dios. O sea, Dios nos crea, Dios elige su pueblo, Dios nos hace hijos adoptivos a través del bautismo. Ah, y algo antes que se me olvide, están abiertas las inscripciones para la catequesis. Si usted no tiene el bautismo, no ha hecho su primera comunión, no ha hecho la confirmación, no se ha casado por la iglesia, no tiene la bendición de Dios, no puede comulgar, no se puede confesar, vaya a la oficina parroquial,
busque la hermanita, el sacerdote o alguien que esté catequesis para que lo pueda anotar y arreglar esta deuda que tiene con Dios, que Dios se manifiesta en este tiempo a través de la iglesia, a través de los sacramentos. El primer mandamiento: yo soy el Señor tu Dios que te ha sacado del país de Egipto, de la casa de servidumbre. No habrá para ti otros dioses delante de mí. No te harás escultura ni imagen alguna de lo que hay arriba en los cielos, ni de lo que hay abajo en la tierra, ni de lo que hay en las aguas debajo de la tierra. No te postrarás ante ellas ni les darás culto. Aquí nos falta una partecita, porque dice: porque el Señor, tu Dios, es un Dios celoso. Está escrito: al Señor tu Dios adorarás y solo a Él darás culto. Lo primero lo tenemos en el Éxodo, capítulo 20, desde el versículo 2 al 5. Entonces, recordémoslo, hay que leerlo desde el 1 hasta el 7. Y la segunda parte está en Mateo 4, versículo 10. Adorarás al Señor tu Dios y le servirás. Dios se da a conocer, recordando su acción todopoderosa, su bondad y liberadora en la historia de aquel a quien se dirige. Yo te saqué del país de Egipto, de la casa de servidumbre. Entonces muchas veces nosotros decimos: ¿por qué Dios no se nos presenta personalmente? Porque Dios tiene personas a las que les da un trabajo, un mandato, y la hace útiles para. La primera palabra contiene el primer mandamiento de la ley: adorarás al Señor tu Dios y le servirás. No vayáis en pos de otros dioses. Deuteronomio 6, desde el versículo 13 y el 14. La primera llamada y la justa exigencia de Dios consiste en que el hombre lo acoja y lo adore. Recordemos que nosotros adoramos solamente a Dios Padre, Hijo y Espíritu Santo. No adoramos ni a la Virgen ni a los santos, sino que le damos culto por su vida y por el trabajo que Dios les quiso dar a cada uno de ellos. Lo que dijimos antes, cuando el Señor escoge a personas para que hagan algo por Él. ¿Por qué Dios eligió a la Virgen María para ser madre de su Hijo? Porque Él lo quiso, porque Él es Dios y porque Él hace lo que quiere. Y así, durante el tiempo, Dios nos dio, por ejemplo, a San Alberto Hurtado aquí en Chile y a muchos santos en el mundo para que fueran sus colaboradores. El Dios único y verdadero revela ante todo su gloria a Israel. La revelación de la vocación y la verdad del hombre está ligada a la revelación de Dios. El hombre tiene la vocación de hacer manifiesto a Dios mediante sus obras humanas, en conformidad con su condición de criatura hecha imagen y semejanza de Dios. Esto lo tienen en el Génesis 1, versículo 26. Dice: no habrá jamás otro Dios, Trifón, y no ha habido otro desde los siglos, sino que el que ha hecho y ordenado el universo. Nosotros no pensamos en nuestro Dios es distinto al vuestro. Es el mismo que sacó a vuestros padres de Egipto con su mano poderosa y su brazo extendido. Nosotros no ponemos nuestras esperanzas en otro, que no existe, sino en el mismo que vosotros, el Dios de Abraham, de Isaac y de Jacob. Vamos a un tema musical y regresamos.

Bueno, después de ir a este hermoso tema musical, sobre nos, que nos habla sobre el primer precepto de la ley, vemos cómo, cómo en tan pocas palabras de repente hay, hay tanta profundidad cuando dice el Dios de Abraham, de Isaac y de Jacob. Esto es Moisés, que se está acordando de los muertos, de Abraham, de Isaac y de Jacob. Entonces, eso varía mucho también en lo que es la doctrina católica de la doctrina protestante. Porque en la misma Biblia, cuando el Señor va a tomar una acción contra su pueblo, dura, Moisés le dice, acuérdate de Abraham, de Isaac y de Jacob. Y en, acuérdese, en la transfiguración, el Señor también dice que Él es Dios de vivos y no de muertos. El primero de los preceptos abarca la fe, la esperanza y la caridad. En efecto, quien dice Dios, dice un ser constante, un ser inmutable, que es siempre el mismo, que es fiel, perfectamente justo. De ahí se sigue que nosotros debemos necesariamente aceptar sus palabras y tener en él una fe y confianza completa. Él es el Todopoderoso, clemente, infinitamente inclinado a hacer el bien. ¿Quién podría no poner en él todas sus esperanzas? ¿Y quién podrá no amarlo contemplando todos los tesoros de bondad y de ternura que ha derramado en nosotros, en nuestra familia, en el pueblo elegido, en la iglesia? De ahí esa fórmula que Dios empieza en la Sagrada Escritura, tanto al comienzo como al final de sus preceptos. Yo soy el Señor. Recordamos en el Nuevo Testamento, ¿no es cierto? En Mateo 22, desde el 34 en adelante, al enterarse los fariseos de que había tapado la boca a los saduceos, se reunieron alrededor de él, y uno de ellos, el doctor en la ley, le preguntó maliciosamente: Maestro, ¿cuál es el precepto más importante en la ley? Le respondió: amarás al Señor tu Dios con todo tu corazón, con toda tu alma y con toda tu mente. Este es el precepto más importante, pero el segundo es equivalente. Amarás al prójimo como a ti mismo. De estos dos mandamientos dependen la ley entera y los profetas. Esto es lo que le habla Jesús a una facción de ese pueblo elegido. La fe. Nuestra vida moral tiene su fuente en la fe en Dios, que nos revela su amor. San Pablo habla de la obediencia de la fe como de la primera obligación. Hace ver en él el desconocimiento de Dios. O sea, primero tenemos que conocerlo, escudriñar las Escrituras. El principio y la explicación de todas las desviaciones morales, nuestro deber para con Dios es creer en Él. Y lo segundo y más complicado es dar, yo creo, testimonio de Él. Por eso les pedimos que se acerquen a los sacramentos, sobre todo al sacramento de la reconciliación o el perdón de los pecados. Porque recuerden lo que habíamos hablado en programas pasados, que antes no había un San Moisés, un San Abraham, un San Elías, porque como no podían cumplir toda la ley, nadie se salvaba. Y por eso desde cuando viene nuestro Señor en adelante, hablamos de los santos. Y ellos hablan de los santos también.
El primer mandamiento nos pide que alimentemos y guardemos con prudencia y vigilancia nuestra fe y que rechacemos todo lo que se opone a ella. Hay diversas maneras de pecar contra la fe. La duda voluntaria respecto a la fe descuidada o rechaza tener por verdadero lo que Dios ha revelado. Y la Iglesia propone creer, igual que en el capítulo 6 de San Juan, cuando nos habla del pan vivo bajado del cielo. Ustedes creen, yo les sugiero que lo lean y vayan descubriendo cómo nuestro Señor se autorrevela a Dios y cómo todo se trata en creer.

Está la duda involuntaria, que designa la vacilación en creer, la dificultad de superar las objeciones con respecto a la fe, o también la ansiedad suscitada por la oscuridad de esta. Sin la duda, se fomenta deliberadamente, puede conducir a la ceguera del espíritu. Yo creo que para tener un conocimiento pleno, uno debería dudar de todo. Pero al estudiar las Escrituras y al acercarnos de corazón a Dios, esta incredulidad, este menosprecio por la verdad revelada o el rechazo voluntario de prestarle sentimiento, se llama herejía, esta negación. Después de recibido el bautismo de una verdad que ha de creerse con la fe divina y católica, o la duda sobre la misma, y la apostasía, que es el rechazo total de la fe cristiana. El cisma, este quiebre, ¿no es cierto? El rechazo de la sujeción al Santísimo Pontífice, o sea, al Papa, o de la comunión con los miembros de la Iglesia a él sometidos. Los que están en apostasía, que ya hacen un rechazo total de las verdades de la fe, eso es apostasía, y la herejía, que es la negación de alguna de las verdades de la fe. También se nos habla de primero la fe, acuérdense, después la esperanza y la caridad. La esperanza es que cuando Dios se nos revela y llama al hombre, este no puede responder plenamente al amor divino por sus propias fuerzas. Debe esperar que Dios le dé la capacidad de devolverle el amor y de obrar conforme a los mandamientos de la caridad, que es lo difícil, amarás al Señor tu Dios, ¿no es cierto?, con todas tus fuerzas, con todo, y a tu semejante como a ti mismo. Y resulta que eso es lo que más nos cuesta. Bueno, queridos hermanos, vamos a dejar esta parte de la esperanza, después nos toca la caridad y la adoración para el próximo programa. Bueno, esperando que tengan un hermoso, un lindo fin de semana y que le llevemos a través de este programa un saludo y una esperanza a todas las personas que están enfermas, postradas en sus casas, y los que tienen alguna duda sobre la fe, acercarse a la parroquia, a la oficina parroquial, ponerse al día con Dios, y nos encontramos el próximo viernes a esta misma hora.

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1: 15 horas.
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Muy buenas tardes, bienvenidas y bienvenidos a nuestro espacio En Familia. Ya estamos juntos otra vez para acompañarle en este hermoso día de otoño, penúltimo día del mes ya, ¿cierto? Para ir acompañándole con cariño, no, penúltimo, no todavía, el domingo termina el mes, pues el lunes primero, el antepenúltimo. Así es que como que quiero que termine luego mayo. Y vamos a acompañarle con harto cariño con esta portada musical para luego saludar a nuestros auspiciadores.

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¿Serán malditos o serán tiernos galanes? Habrá que ver, ¿cierto? Claro, bonito tema para esta hora de la tarde. Le cuento que tengo un avisito que anda por aquí dando vuelta y que dice que la comunidad Nuestra Señora de Lourdes tiene misa el día domingo 31 de mayo a las 4:30 de la tarde. Así que si usted está pensando que no tiene panorama para el domingo, ahora ya puede, ¿cierto? Usted que vive en el Sauce o sus alrededores, la invitación es para participar de la Santa Misa, entonces a las 4:30 en su capilla ahí en el Sauce. Así que Nuestra Señora de Lourdes con misa el domingo 31 a las 4:30. Son los avisitos, o es el avisito que tenemos. También a esta hora, en este día que estamos a 30 ya, cierto, de mayo, saludamos a quienes están de cumpleaños, de aniversario de matrimonio, de pololeo o celebrando algo especial. A todos los que están de santo hoy día, o varones o damas, nuestro saludo, nuestro cariño. Usted está de aniversario de matrimonio, de pololeo o celebrando alguna otra fecha especial, reciba el saludo, reciba el cariño en este espacio, en familia, en este momento. Le saludamos con harto cariño, deseándole lo mejor. Que tenga una hermosa tarde, que lo regaloneen o la regaloneen harto. Felicidades. Nuestra música continúa

Ya son las 15 horas con 26 minutos. A esta hora nos corresponde preparar la pausa comercial. Por lo tanto, vamos a disfrutar de otro hermoso tema. Luego vamos al corte y regresamos junto a usted con nuestros auspiciadores y con más en familia. ¡Qué lindo!

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4: 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Hoy ando con la garganta apretada, el otro día me pegué una mojada más o menos y como que se me apretó un poco, pero ya estamos mejor. De a poco se va pasando, ¿cierto? Ese es el cambio de temperatura, pues hoy día... Ayer estaba lloviendo a todo ritmo y hoy día hace mucho calor. ¿Ve? Entonces esos cambios de temperatura son los que le afectan a uno un poco el tema de los resfríos. Pero hay que cuidarse, nada más que eso. 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No, hasta un cuarto para las 4 están ya bajando sus cortinas, así es que ahí tiene que ir en la mañana. Y nosotros durante todo el día junto a ellos, ¿cierto? A esta hora, pero durante todo el día con esta música le acompañamos.
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Yo solo quiero pegar en la radio. A mucha gente le gustaría pegar en la radio, ¿cierto? En la radio o en la televisión para hacerse famoso. Bueno, en la televisión sí, porque lo pueden ver, pues en la radio solamente nos pueden escuchar. A esta hora tenemos la mejor música, todo nuestro cariño para usted, para acompañarle el Lebo en el 103.9, para quienes están online también, y por supuesto en el 88.3 acá en Curanilahue y en gran parte de nuestra provincia. Así que nuestro saludo, nuestro cariño es para ustedes, para quienes a esta hora andan conduciendo, para el comercio ambulante que siempre está en nuestra sintonía y por supuesto para el comercio establecido también. Pues saludamos a las chiquillas, a los chiquillos que están trabajando a esta hora, ¿cierto?, en diferentes locales, y desde acá le acompañamos con cariño, con buena música hasta las 4 de la tarde.

Solo 11 minutos faltan para las 4 de la tarde. Ahí estaba Melendi con Tu Jardín con Enanitos. Un bonito tema, ¿cierto? Lo escucho con atención. Es muy lindo. Así que ojalá les haya gustado. Le cuento que a las 4 llega la discoteca digital, luego las noticias, el espacio tropical y México lindo. Para quienes se están preparando para el carrete del fin de semana, ahí tienen buena música, ¿cierto? Para que se vayan entrando en calorcito, como se dice. Día viernes, para muchos ya comienza el fin de semana. Y nosotros desde acá le acompañamos, pues le acompañamos con cariño mientras usted realiza sus quehaceres, mientras se prepara para salir, para recibir visitas, para viajar, no sé, pues ahí vea usted cuál es el panorama que tiene para esta semana, para este fin de semana. Le voy a reiterar la invitación que le hace la comunidad Nuestra Señora de Lourdes para el día domingo 31 de mayo a las 4 de la tarde, 4 y media, tiene celebración de la Santa Misa en su capilla ahí en el Sauce. El domingo 31 a las 4 y media tienen misa las chiquillas en el Sauce. Nosotros se lo contamos a esta hora cuando perdón. Hilda está de santo. Uy, la señora Hildita. La señora Hildita está de santo. Saludos cariñosos. Ella es una muy buena colaboradora y muy simpática por lo demás, ¿cierto? Ahí en Fratelli Tutti, le corresponde los días lunes, así que un saludo grande, cariñoso, para la señora Hildita, ojalá que nos esté escuchando y que reciba nuestro saludo, nuestro cariño. Y para la señora Hilda Béjar, también saludos cariñosos para ella. Usted se llama Hilda, reciba nuestro saludo también la esposa de don Gabriel San Martín, pues la señora Hilda Medina, que trabaja ahí en el Liceo B51, Mariano Latorre. Saludos para Hilda también. La señora Hilda es de mi barrio arriba, por donde yo me crié, ¿cierto? Éramos niñas cuando vivíamos ahí todavía. Dice Alversio, eso fue ayer nomás, ¿cierto, señora Hilda? Claro, ayer nomás éramos de ahí del barrio, pues de Las Heras. Así que saludo a propósito ahí para las chiquillas de Las Heras. Toda la gente linda que vive en ese sector. Yo vivía en Las Heras con Cochran, en toda la esquinita ahí, al ladito de la María, ¿cierto? De la Rosita Esther, de la señorita Rosa. Así que saludo para todas las chiquillas y las chiquillas villeras. Nuestro saludo, nuestro cariño y nuestra música para aprovechar estos últimos minutos.

Ahí estaba la hermosa Miriam Hernández con Herida. ¿Estará herida realmente? Lindo tema, ¿cierto? Como para ir finalizando. Parece que lo está pasando muy bien ahora, dice Alberto. Uno nunca sabe, ¿cierto? Claro que sí, pues sí, siempre hay un momento especial en la vida de cada persona, así que veamos cómo lo va a pasar a futuro. Por el momento nosotros nos estamos pasando muy bien también, pero ya nos estamos despidiendo. Deseándole, por supuesto, que tenga una maravillosa tarde, que lo pase muy bien, que disfrute de nuestra compañía, de nuestra variada programación que está pensada siempre en usted. Nosotros nos volveremos a encontrar mañana, si Dios lo permite, con nuestra colega Marlene Sangüesa en otro espacio en familia. Que tenga una hermosa tarde, que disfrute. Gracias por la sintonía. Chao, chao.

0: Llegamos al final de este espacio, pero quedan invitados para una próxima edición junto a Jacqueline Vera. Gracias por dejarse acompañar por La Tarde en Familia. Hasta pronto.
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0: 16 horas, 1 minuto.
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Muy buenas tardes, amigos y amigas. Hemos comenzado la discoteca digital de Radio Nahuel Buta FM. Ya son las 4 de la tarde con 11 minutos. Escuchábamos a Celine Dion en nuestra portada y esa balada. Por supuesto, espectacular para ustedes aquí en Nahuel Buta FM. La invitación es para que se queden con nosotros. Vamos a estar hasta las 18 horas 6 de la tarde compartiendo lo mejor de la música del mundo junto al mejor sonido de Radio Nahuel Buta FM en Curaninahue, Lebu y también en internet. Somos la discoteca digital.

4 de la tarde con 15 minutitos. Seguimos con ustedes en la discoteca digital, acompañándoles junto a nuestros auspiciadores, a quienes saludamos inmediatamente. 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Vamos a continuar junto a la música. Seguimos con las canciones aquí en la discoteca digital.

Lo mejor de la música lo escuchas aquí en Radio Nahuel Buta FM en todo horario. Y a esta hora te acompañamos en la discoteca digital. Estamos hasta las 6, en donde te llevamos informaciones y también buena música. Saludamos a quienes se van sumando a nuestra sintonía a esta hora de la tarde. Les invitamos para que continúen disfrutando con las canciones de la discoteca digital. 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

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Horas 30 minutos. 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

4:38 PM. Ahí teníamos a Nati Peluso con Vivir Así Es Morir de Amor. Gran clásico de Camilo Susto, no, Camilo Sesto. Esa versión de Nati Peluso, está bien hecha, ¿eh? Oye, a esta hora aquí en Curanilahue tenemos 17 grados de temperatura. Está rico, ¿eh? Está bueno. Vamos a revisar cómo se viene el pronóstico y si lo vemos al tiro. Claro, cómo se viene el pronóstico para las próximas horas para Curanilahue. Nos dice que mañana domingo se casan los gringos. Vamos a tener una máxima probable de 13 grados, una mínima de 7. Va a estar helado durante el día, ¿eh? Y vamos a tener parcialmente nublado durante todo el día. Y hoy día, viernes, nos dice que el lunes podrían caer algunas precipitaciones y se van a mantener o se mantendrían por varios días, ¿eh? Tenemos agüita. Agüita falta. Está dolenta la cosa con el agua, ¿eh? Entonces, bueno, para... Estoy deseando. Para mañana se espera una máxima probable de 19 grados. Sí, ahí sí. Ya. Borremos todo. Borremos absolutamente todo. Para mañana, entonces, se espera una máxima probable de 19 grados, una mínima de 6. Vamos a tener cielos despejados durante todo el día. Y para el domingo sí que vamos a tener ahí cielos parcialmente nublados. Y el lunes esperan las precipitaciones. Pocas, pero algo caerá. Hay un 80% de probabilidades de que eso ocurra. Para mañana entonces, un día muy, pero muy agradable, día sábado. Vamos a continuar con la música, amigos y amigas. Escuchamos a Tres Vampiros. Esto se llama Toda la Noche Hasta Que Salga el Sol.

14 minutos y medio faltan para las 5 de la tarde. 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Juanes está en la música. Esto se llama Adiós le pido.

0: Ahí teníamos a Joanna Moore, Luis Lambis y ya John The Beat con esa canción, ¡qué bello! Oye, que tiene versiones esta canción. Acabo de encontrar una más. Ahí con Marisela y el grupo Cañaveral. Otra versión más. Bueno, hay varias, ¿cierto? Hasta la rancherita canta esta canción. Vamos a invitarles para que sigan con nosotros disfrutando de la música en esta jornada de día viernes 29 de mayo. En vivo, como siempre, para ustedes aquí en Radio Nahuel Buta, en donde disfrutamos de la discoteca digital.
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1: 17 horas.
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Ya estamos con ustedes, 5 de la tarde con 7 minutos exactos. Ahí escuchábamos a Maroon 5, Move Like Jagger, en la música de Nahuel Buta en la discoteca digital. 17 grados de temperatura tenemos en Curanilao, ¿eh? Ah, ya lo dije la temperatura. Sí, ya la dije. La repetimos, ¿qué tanto? A esta hora, como siempre, tenemos para ustedes los titulares de la prensa electrónica. Fiebre en el mercado laboral. Chile tiene la mayor tasa de desempleo de Sudamérica. Eso sí, varios vecinos tienen altas tasas de informalidad. Presidente Kast designa a Eduardo Frei como embajador de Chile en misión especial. Cambio de política del gobierno en combustibles. El debate por el ajuste del MECO y sus costos fiscales. Insólito. Hombre que salió de la cárcel en Venezuela recupera su casa tomada por el mismo policía que lo arrestó. Desde Arica a Magallanes, los desafíos de seguridad fronteriza de Chile ante permeabilidad del crimen organizado. Se reconoce vulnerabilidad en zona norte y austral. 5 años de libertad vigilada a

Juez clemencia con director que gastó millones de dólares de Netflix para uso personal. Donald Trump se reúne con su equipo para tomar decisión final sobre la guerra en Irán. Esto luego de que se alcanzara un acuerdo tentativo. Presidente Kast replicará fórmula. Entrevistas televisivas simultáneas previa a la cuenta pública. El presidente no realizará una cadena nacional. Tras quejas de deportistas, prohíben que público tome fotos durante torneo de voleibol playa en Japón. Bachelet concreta encuentro con Macron en medio de carrera por la Secretaría General de la ONU. Poder Judicial informa filtración de cuentas tras alerta. Descartan afectación a causas. La alarma fue emitida por la ANSI. Utilidades de Codelco crecen ante mayor precio del cobre, pero su producción cae un 8%. La estatal presentó sus resultados del primer trimestre. Diputado republicano responde a acusación sobre presunto fraude de subsidio de su pareja. Estábamos separados, indicó. Putin pide pruebas sobre origen de dron que impactó en edificio en Rumanía. Asegura que no está claro. Diputados del Partido Comunista y del Partido Socialista llevan nuevamente a Quirós a Contraloría y Gobierno responde. Acusaron una omisión en su declaración de patrimonio. Dólar baja 9.4 pesos chilenos en la semana ante mayor tensión global y débil inflación en Estados Unidos. El billete verde cerró en los 890.5 pesos. Ticket Plus, firma chilena de tecnología para eventos, busca abrirse en la bolsa en Estados Unidos. Joan Cusack sorprende al asistir a preestreno de Toy Story 5. Actriz estaba alejada de las alfombras rojas. Ahí están los titulares de la prensa electrónica. Por supuesto que los compartimos con ustedes en Nahuel Buta, aquí en la Discoteca Digital.

0: Ahí estábamos reviviendo un gran éxito, ¿no?, entero con Juan Antonio Laura. Param pam pam. 5:15 p.m. Les acompañamos en Nahuel Buta, en este espacio junto a nuestros auspiciadores Energisur, que tiene el gas abastible, el gas especial para montacargas, todo esto al mejor precio y, por supuesto, el cilindro de gas de 5, 11, 15 y 45 kilos está con el mejor reparto. 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
1: Laura no está, Laura se fue.

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1: Un saludo para todas las Hilda que hoy están de onomástico. Un saludo especial para todas ellas y para quienes hoy tienen alguna celebración especial, algún cumpleaños o algún aniversario. Que disfruten esta jornada, que lo pasen súper bien. Y nosotros desde acá les enviamos un gran abrazo de parte de todo el equipo de Radio Nahuel Buta FM, por supuesto. Vamos a invitarles para que continúen con nosotros. En la música escuchamos a Becky G. Esto se llama Mayores.

0: tu vida. 17 horas, 30 minutos. 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
1: Tremendo megamix que teníamos ahí con el gran Michael Jackson. Thriller Megamix se llama eso que es oficial, ¿eh? Vienen un disco de Michael Jackson, ese tremendo megamix con grandes clásicos del rey del pop. Somos Nahuel Buta FM, que está con ustedes llevándoles a esta hora a la discoteca digital. Faltan 18 minutos para que sean las 18 horas 6 de la tarde. Y en la música continuamos junto al sonido de Lucas Sugo desde Uruguay con esto que se llama Tus Abrazos.

Lucas Hugo estaba con Tus Abrazos. 15 minutos faltan para las 18 horas 6 de la tarde. 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Junto a nuestros auspiciadores, continuamos junto a ustedes también, disfrutando de esta jornada de día viernes 29 de mayo. Seguimos con las canciones en la discoteca digital.

Ahí teníamos a Alberto Plaza con Sentencia, la versión remasterizada en el año 2002. Para ustedes, aquí en la discoteca digital. Le vamos a enviar un cariñosísimo saludo al final del programa a una auditora que nos llamó hace algún ratito atrás. No la vamos a poder complacer con la canción, pero sí con el saludo para la señora María Barra, que está ahí en Chillancito disfrutando de la compañía de Radio Nahuel Buta FM. Muchas gracias, señora María, por llamarnos, contactarnos y hacernos sentir también su sintonía, hacernos saber su sintonía. Nosotros ya estamos comenzando a despedirnos de esta edición de día viernes 29 de mayo. Se pasó súper rápido el programa el día de hoy, siempre con música muy enérgica, hasta que llegamos ahí a 10 para las 6. Ahí siempre tenemos nuestro tema lento. Nosotros nos comenzamos a despedir. Recuerden que a las 6 de la tarde en punto llega nuestro resumen noticioso. A continuación de esto vienen las cumbias, la pachanga. A las 19 horas México Lindo y a las 20:30 estamos nuevamente junto con ustedes en Conexión 88. Les deseamos que tengan una excelente tarde. Muchas gracias por la sintonía. Chao, chao.

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1: 18 horas.
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4: ¿Qué tal? ¿Cómo están? Les saluda Carlos Maturana. Les doy la bienvenida a esta nueva edición de noticias donde hablaremos sobre la cuenta pública, seguridad y economía. Marcarán a locución del presidente José Antonio Kast. Abordaremos la campaña de invierno que busca hacer frente al incremento de virus respiratorios. Hablaremos de los diputados de oposición que recurrieron a Contraloría por eventual conflicto de interés del ministro de Hacienda Jorge Quirós.
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4: El Instituto Nacional de Estadísticas informó que la tasa de desocupación llegó a 9,1% durante el trimestre febrero-abril de 2026, alcanzando su nivel más elevado desde la pandemia y evidenciando un deterioro del mercado laboral. El ministro del Trabajo, Tomás Rau, se refirió respecto a las cifras.
5: Es el peor registro desde el trimestre móvil abril, mayo, junio de 2021. Y llevamos ya 40 meses con tasas de desempleo sobre 8%. No solo es preocupante el menor empleo, sino su calidad. De los 68.000 empleos que se crearon, se destruyeron 40.000 empleos formales y se crearon 108.000 empleos informales.
4: Ante este adverso panorama, el viceministro de Economía y Minería, Daniel Mas, mediante su cuenta de X, lamentó las cifras y señaló que tener casi de 950.000 personas sin trabajo es un drama social, advirtiendo que recuperar el crecimiento económico para generar progreso social sostenido es un deber moral. Por su parte, Daniela Leitch, docente investigadora del Centro de Investigación de Empresas y Sociedad de la UDD, analizó el fenómeno explicando que de esta forma se continúa mostrando la fragilidad de un mercado laboral, la cual afecta de sobremanera a las mujeres.
6: De esta forma, se continúa mostrando la fragilidad de un mercado laboral, la cual afecta de sobremanera a las mujeres, y en este sentido urgen medidas que incentiven el empleo formal, que no lo encarezcan y principalmente que apunten a segmentos más vulnerables como las mujeres y los jóvenes.
4: Finalmente, mientras el Ejecutivo busca presionar por la aprobación de sus proyectos de reconstrucción y reactivación económica para revertir este rezago en el mercado laboral, los analistas coinciden en que los incentivos directos y la reducción de costos normativos serán clave para proteger a los segmentos más expuestos de la población.
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4: Los diputados Juan Santana del Partido Socialista y Luis Cuello del Partido Comunista presentaron este viernes un requerimiento ante la Contraloría General de la República para que investigue un eventual conflicto de interés del ministro de Hacienda Jorge Quirós en medio de la tramitación de la mega reforma impulsada por el gobierno. Según los parlamentarios, el secretario de Estado no habría informado en su declaración de patrimonio e intereses la participación de su hermano Víctor Quirós en una empresa relacionada con los rubros inmobiliario y de la construcción, sectores que podrían verse beneficiados por algunas de las medidas contempladas en el proyecto. El ministro del Interior, Claudio Alvarado, desdramatizó la situación.
7: La familia no puede prohibir las actividades profesionales que se desarrollan y empezar a dar vueltas en círculo buscando dónde puede haber una posibilidad de conflicto de interés. Me parece a mí que es ir demasiado lejos.
4: El diputado Juan Santana sostuvo que la omisión podría constituir un incumplimiento al principio de probidad.
8: El ministro Quirós no reconoció este vínculo en su declaración de patrimonio en circunstancias que tanto la Constitución en su artículo número 8 como la Ley General de Bases del Estado establecen principios de probidad, de declarar y de actuar con honestidad y lealtad a la hora de transparentar sus propiedades y sus eventuales vínculos y conflictos de intereses.
4: En la misma línea, el diputado Luis Cuello planteó que el ministro debería evaluar una eventual inhabilitación para continuar encabezando la tramitación de la iniciativa mientras se esclarecen los antecedentes.
9: Lo que corresponde, en definitiva, es según la ley, es que el ministro en adelante se abstenga de seguir liderando el trámite de esta reforma tributaria, toda vez que ha infringido a nuestro juicio la ley, y eso lo va a determinar también la Contraloría.
4: Esta ofensiva de la oposición se da a tan solo días de la cuenta pública y en semanas que son clave para el gobierno en el marco de la tramitación del proyecto de reconstrucción nacional en el Senado. Tramitación que se prevé compleja, entendiendo la posible existencia de descuelgues al interior del oficialismo.
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2: alerta regional, alerta de noticias en La región de Coquimbo.
4: La provincia de Limarí tendrá recorridos nocturnos, rutas guiadas y actividades familiares por el Día de los Patrimonios. Ovalle, Montepatria y Punitaqui y con Barbalá preparan experiencias gratuitas para relevar historia, oficios, patrimonio natural y tradiciones locales.
2: La región de Aysén.
4: La empresa eléctrica Edel Aysén realizó un operativo de inspección de medidores en Coyhaique, revisando cerca de 90 empalmes domiciliarios y comerciales. La empresa busca prevenir irregularidades, reforzar la seguridad eléctrica y asegurar un suministro confiable para sus usuarios y usuarias.

0: La primera cuenta pública del presidente José Antonio Kast se realizará este 1 de junio en el Congreso Nacional y marcará el cierre de la etapa de instalación del gobierno. El Ejecutivo buscará proyectar una nueva fase de gestión bajo el lema Chile cuenta con todos, con énfasis en resultados y prioridades para los próximos años. La seguridad aparece como el eje central del mensaje presidencial, junto con anuncios en migración, control territorial y combate al crimen organizado. También se espera la presentación oficial del plan de seguridad del gobierno y definiciones sobre crecimiento económico e inversión. Así lo adelantó el viceministro Claudio Alvarado.
1: Este gobierno, que está centrado en los ejes de seguridad, fundamentalmente de crecimiento económico, en esa cuenta pública van a tener un espacio importante para explicar esas medidas a la ciudadanía. Lo que vamos a escuchar es una cuenta pública honesta del presidente, en donde va a explicar todas y cada una de las acciones que el gobierno ha desarrollado a la fecha, y también, ¿no es cierto?, va a exponer cuáles son los objetivos y los propósitos hacia adelante.
0: Por su parte, el diputado de Renovación Nacional, Diego Schalper, agregó otros temas de interés que deberán ser tratados en la cuenta pública.
2: Con la cuenta pública comienza esta segunda etapa del gobierno de emergencia, cuando el foco evidentemente va a estar en la emergencia de seguridad, en la emergencia migratoria y en la emergencia económica, pero agregamos además la emergencia social en salud y en educación y la emergencia niñez en infancia vulnerada y también evidentemente en natalidad. Este es un gobierno que va a mantener la fuerza y la impronta en poner orden, en dar esperanza y también evidentemente en hacerse cargo de aquellas emergencias que aquejan especialmente a la clase media y a los sectores vulnerables del país.
0: La agenda incluiría referencias al Plan de Reconstrucción Nacional, la Sala Cuna Universal, posibles reformas al Estado y eventuales decisiones en materia de indultos. Además, la cuenta pública se desarrollará en medio de manifestaciones convocadas por gremios de la salud, educación y estudiantes en Valparaíso. Recordar que según la encuesta CADEM, un 61% de los chilenos espera que la seguridad sea el tema principal del discurso y un 44% considera que el mandatario debería reconocer errores y corregir el rumbo de su administración. El mensaje comenzará a las 12 horas y genera alta expectación política y ciudadana. El MinSal lanzó su campaña de invierno ante el alza de virus respiratorios como la influenza. Con un presupuesto de 50 mil millones de pesos, las autoridades alertaron por la baja vacunación en adultos mayores y llamaron a inocularse para frenar los contagios ante el pic de la temporada. María Belén Araya nos cuenta más en el siguiente informe.
3: El Ministerio de Salud presentó su campaña comunicacional de invierno destinada a reforzar la prevención de enfermedades y robustecer la red asistencial, destinada a reforzar la prevención de enfermedades y robustecer la red asistencial pública ante la

0: Maicho Malí enfatizó que la inmunización es una responsabilidad tanto personal como colectiva.
1: Adulto mayor alrededor, preocuparse de que esté vacunado, porque además hay algo relevante en esto de la vacunación. Cuando uno tiene un porcentaje de personas vacunadas, hace que circule menos el virus y también protege a aquellas personas que por A, B o C motivo no se pudo vacunar o no está dentro de los grupos de riesgo. O sea, yo me vacuno no solamente para protegerme yo, sino que me vacuno para proteger al resto.
0: A la par con el llamado del gobierno, las cifras epidemiológicas reflejan la urgencia de la medida, registrando que las atenciones médicas por complicaciones respiratorias escalaron un 3,3% en comparación a la semana anterior. La vocera Ilse Contreras, médico broncopulmonar y pediatra docente de la Facultad de Medicina Clínica Alemana UDD, hizo un llamado a la inmunización colectiva.
2: Los virus respiratorios tienen un impacto tremendo en la salud de la población durante los meses de invierno y para eso se sugiere de todas maneras incentivar la vacunación, ya que la vacunación masiva protege a toda la población, lo que se denomina una vacunación en capullo, sobre todo en aquellos hogares en donde hay niños menores y adultos mayores. Tienen que vacunarse todos.
0: La campaña de vacunación permanecerá vigente hasta el mes de septiembre con el objetivo de alcanzar un 85% de cobertura antes de que se produzca el pic de contagios invernales.
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4: Carabineros detuvo a un ciudadano boliviano de 20 años tras sorprenderlo transportando cigarrillos de contrabando en Guara. El operativo permitió decomisar 27.320 cajetillas de distintas marcas que eran trasladadas en un vehículo fiscalizado. Eso es todo por el momento. Nos encontramos en la siguiente edición de noticias.
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1: Horas con 20 minutos, de acuerdo a información entregada por bomberos en su cuenta de X, habría un accidente de tránsito en la toma Vista Hermosa. De acuerdo a las coordenadas, esto sería en el sector como le conocemos nosotros, ahí en el Pito, por ahí. De acuerdo a las coordenadas que han entregado a través de la cuenta de X, reiteramos, la unidad de rescate del Cuerpo de Bomberos de Curanilahue se desplaza hasta la toma Vista Hermosa, por lo que habría ahí un accidente de tránsito. Desconocemos qué tipo de vehículos o también la cantidad de lesionados que pudieran haber a partir de este accidente que está reportando bomberos en su cuenta de X y que ha hecho sonar sus sirenas para alertar a la unidad de rescate que se dirige hasta este lugar. Información que está en pleno desarrollo.
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0: avanza. Y para que no te pierdas en el tiempo, te indicamos la hora.
1: 19 horas.
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Muy buenas tardes. ¿Cómo está, señora, señor? Ya estamos de regreso. Hemos vuelto con un nuevo México lindo. Ojalá que usted esté súper bien, ¿cierto? Y dispuesta o dispuesto a disfrutar con nosotros de un nuevo espacio, junto a Comercial El Porvenir, de Caupolicán 768 y Sargento Aldea 611, y Ferretería Caupolicán de Caupolicán 722. Junto a ellos, seguimos.

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Y nosotros junto a ellos seguimos disfrutando de esta música del país del norte.

La música de México Lindo está para usted desde las 19 a las 20 horas. Y por supuesto tenemos también los saludos para la gente que nos está acompañando. Para usted que viene recién integrándose a la sintonía, viene llegando de su trabajo, se está preparando para ir a trabajar. Bueno, nosotros queremos acompañarle y entretenerle.

música que le acompaña cada día, ¿cierto? 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Y junto a ellos, usted disfruta de estos temas que se han elegido.

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Y estamos de regreso, estamos listos ya para seguir acompañándole en nuestro segundo bloque de México Lindo, junto a Comercial El Porvenir y Ferretería Caupolicán, que nos acompañan hasta las 20 horas para que usted disfrute de todos estos temas del país del norte.

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México lindo acompaña a nuestra gente. Saludos para Plegarias, nos pidieron un saludito por ahí. Saludos para Plegarias, para Troncol Alto, Troncol Bajo, para toda esa gente linda que nos escucha en estos sectores, ¿cierto? Y en muchos más, por supuesto. La gente que está en Lebo, en el 103.9, también recibe nuestro saludo, nuestro cariño. Gracias por acompañarnos cada día, por hacernos saber muchas veces, ¿cierto? También que están en la sintonía de México Lindo.

Saludamos a quienes hoy celebran algo especial. Usted está de cumpleaños, está de aniversario de matrimonio o está de onomástico. Bueno, no importa lo que esté celebrando. Celébrelo bien y celébrelo con nosotros. Y con nuestra música que a esta hora es para usted.

hemos llegado, como siempre, al momento que no nos gusta mucho, pero ¿qué le vamos a hacer? Tenemos que despedirnos. Ya se fue la hora, pues si usted se fija, van a ser las 20 horas, así es que no hay nada que hacerle más que irse. Pero nos volveremos a encontrar en un próximo espacio. Le deseamos que tenga una linda noche, que tenga hermosos sueños y un feliz despertar. Quédese en nuestra sintonía, disfrutando de lo que viene. Y será hasta la próxima.